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1: Escuchamos a nuestra hermosa Lucero, la novia de América.
0: Fuertes declaraciones.
1: Exacto, y escuchen muy bien porque estas son fuertes declaraciones, pero de salud. Oye, sigue comiendo, sigue atascándote.
0: Y vas a ver cómo vas a quedar todo hinchado.
1: Exacto, pero para eso mejor no quedes hinchado, mejor cuida tu salud. Y para eso, ¿a quién tenemos en la línea, cachorra?
0: Al doctor Benjamín Olmos, que nos va a estar platicando acerca de un tema muy interesante.
1: ¿Cómo cuidar la salud? ¿Cómo cuidar la vida de nuestra vida en esta parte, como salud, la vida de las personas que a veces, por ejemplo, nos enfermamos porque nuestros antioxidantes se van deteriorando, ¿eh?
0: Adelante, doctor. Buenas tardes.
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1: Y aquí nomás, gracias, doctor, por compartirnos siempre en la salud. 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
0: Que no te chamaqueen, porque solamente aquí son los originales.
1: Exactamente, nos vamos con más música. Gracias, doctor Benjamín Olmos, por compartirnos siempre salud. Es Memo Garza, la canción se llama...
0: Mándame la UBI.
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0: En la mejor FM. Yeah.

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1: Se llama Bebiendo Lágrimas. Escuchamos a los Guardianes del Amor con DJ Khan, con este gran cantante que salió de los Cumbia 15. Además, también el tema de Hazla, ¿qué lleva la luna? A la luz de la luna con Gabito Ballesteros y Pepe Welker. Oye, se me suena a una bebida alcohólica. El otro es Paul Welker.
0: No, ese no es.
1: Son las 6:24 de la tarde, Walker. Cachorro. Paul Welker, ¿no? Cálmate, tú, actor de Rápido y Furioso. Oye, déjame decirte también que en este momento hacemos la cordial invitación a todo el público que le guste cantar, cachorra.
0: Y no importa si afinas, si no afinas, si cantas bien o no cantas bien. El chiste es que cantes con sentimiento.
1: Por ejemplo, a mí me gustan cantar las de los Tigres Norte. Y dice mi papá, ay, si te quedan, si afinas. Por ejemplo, Pedro, qué gusto de verte. Supe que eras licenciado. Más o menos me sale, porque le hago así como... así el corito. Pero bueno, mira, cheque este compadre. Exacto, este compadre sí le rifó también. Checa cómo canta. El buen Carlitos.
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1: Vientos, con eso basta. Carlos Pedro Martínez, ahí está participando el compadre.
0: Pedro, tú también puedes.
1: Exacto, ahora sí, por eso dije canté la de. Por eso canté la de que Pedro, qué gusto de verte, Pedro, porque es Pedro, Carlos Pedro, Pedro quien. Pedro. Oye, y así como Pedro, tú también puedes cantar con nosotros. Recuerda, solo mándanos tus datos completos, colonia, ocupación. Que esto lo vamos a pedirte cuando ya nos mandes tu canción. Está participando el viejón Terminación 97. Solo faltas tú para participar. Así de sencillo.
0: Para ganar billuyo.
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1: Y haciendo las 6 de la tarde con 26 minutos, el mexicano dicen que somos de las personas más estresadas que vivimos en el mundo mundial. No, no es cierto. La neta, el estrés a nivel mundial es algo de lo que más nos consume. El estrés en este 2026, no, ¿cómo se puede?
0: Afecta la salud mental también.
1: Exacto, no, gacho, ¿eh? Y es que en la parte, por ejemplo, de la parte del reporte de salud mental, indica que un 62% de las personas trabajadoras sufren estrés moderado a severo, ¿eh?
0: Por eso el hashtag del día de hoy es cosas que me estresan, ¿o qué? A mí me estreso, ¿yo me estreso cuándo?
1: Exactamente, y es que México dicen que ocupa uno de los puestos más altos del mundo, entre el tercero y sexto lugar global, según distintas mediciones del mismo reporte.
0: Dice aquí, dice la televisión 45, a mí me estresa mi jefe, dice.
1: No manches, pues ¿por qué? Dice, porque no me paga. déjalo. En este momento, ahí te va. ¿Por qué a veces nos estresamos los mexicanos? El estrés, sabemos bien qué es el estrés. Es como cuando liberamos el cortisol en esa parte de el cortisol, para que es como veneno en nuestra sangre, ¿no? O sea, es esa parte que exacto, horrible. Se activa cuando tu cerebro percibe una amenaza o un desafío.
0: Los cachetes,
1: es una hormona que se libera, el cortisol y la adrenalina, que preparan al cuerpo para una reacción mecánica o una huida. O una lucha, así se define el estrés, ¿eh?
0: Por ejemplo, también te puedes estresar por no dormir bien.
1: Ah, exactamente, la fatiga visual también, por no comer.
0: ¿A ti qué te estresa, Gatúbelo?
1: A veces el no comer, ¿eh? El a no mí... comer, no manches, me pone como chango, ¿eh?
0: A mí me estresa cuando llego a un lugar con mucha gente.
1: Ah, sí, exacto, te dices tú. El desorden, por ejemplo, Marichuy García dice que el desorden estresa, ¿no? A mí me estresa, por ejemplo, a veces cuando alguien está roncando, no me deja dormir.
0: ¿Sabes qué me estresa a mí cuando alguien
1: está... ¿De tu hermano no vas a estar hablando? Dice mi jefa.
0: Cuando alguien está comiendo y suena como un pastico la comida. ¡Ah!
1: Bien, díganos usted, comúnmente, ¿qué es lo que te estresa a ti? O sea, tú que nos estás escuchando en casita o en la combi. Dice, el chofer en este momento nos acaba de decir, a mí me estresa cuando se sumen, dice, a la combi y van platicando como pericos. Ah, sí, es que en la combi es de ley.
0: Dice, a mí me estresa que no me avisen con tiempo cuando hay algún cambio.
1: Ok. ¿A usted qué le estresa? Díganos. Nosotros lo vamos a curar en este momento. Somos psicólogos de la curación.
0: Ah, te vas a sentir mejor.
1: Te vas a sentir mejor con nosotros. Bueno, vámonos con más música, señores. Eso es mentira. La neta no te vas a sentir mejor. Simplemente con música.
0: Se te va a olvidar tantito.
1: Apaciguamos tu mente. Ellos son los Invasores de Nuevo León.
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1: Ellos son los invasores y son de Nuevo León. Ya son las 6 de la tarde con 32 minutos. Y ¿sabes qué, cachorra? Hay que seguir poniendo bella nuestra casa.
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0: macizo suena, compa Alfredo.
1: Aquí nomás en la mejor 100.7. ¿Qué macizo suena, compa Alfredo? Dice el señor Edén Muñoz con Alfredo Oliva. Recuerdos en común. Mis recuerdos en común es cuando yo y mi hermano compartimos las mismas playeras, los mismos calcetines, pero luego se rompían bien rápido.
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1: 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Vámonos mientras con música.
2: El tributo.
1: Sin tu amor y volveré aquí nomás.

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1: 12 minutos y las 7 de la noche, somos la estación de la mejor lucha. No se la pierden, 8 de octubre. Ya nos vemos en el auditorio de la Tamayo. Y traemos chismesazo grupero. Este es un estreno musical que te presento para toda la bandera. Y es que es el grupo Bronco que llega relinchando con su estreno a un día de lanzamiento. La canción se llama Modo Amor. Así andamos, en Modo Amor, con la mejor.
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0: el señor Lupe Esparza con su camada, porque ahora sí ellos vienen más fuertes que nunca. En su momento formaron parte del grupo Trotamundos y ahora ya en su nueva formación musical, que ya tienen ya fortaleza porque su padre sigue más que vigente en el gusto del público. Modo Amor, lo más nuevo del grupo Bronco.
1: Y ahora yo te vengo una polémica, un chismesazo. No. Y es que la polémica aquí de Jessie Joy surgió cuando Jessie anunció su salida del dúo sin que Joe estuviera enterado.
0: ¡Pobechita! Oye, la neta se pasó de lance el vato porque la dejó en el último una rueda de prensa que tuvo recientemente. Cheque lo que dijo, ¿eh?
2: Su lugar siempre va a estar, y creo que para muestra basta un botón. Jessie anunció que le estará hasta el 5 de diciembre, y como esto es el 6 de diciembre en el Auditorio Nacional, supongo que eran sus motivos. Lo dije de todo corazón, yo no puedo hablar por él, pero no saben lo que les agradezco.
0: ¿Y en qué finalizó esta polémica, sabes, cachorra?
1: Y es que la situación generó rumores de pleito entre hermanos. Aquí, obviamente, Joe ya no quiso hacer ninguna declaración. Esto ya, pues, trata de que el hermano, pues, ya salga.
0: Pero, ¿sabes qué? Huelen los rumores que ahí tiene que ver mucho su esposa. ¿Crees? Su esposa dijo que sus hijos, su esposa, necesita un respiro con su familia. Y luego su esposa lanzó una indirecta a través de redes sociales, lo que da mucho a entender que la neta sí lo anda como que controlando, ¿eh?
1: Ay, no, es su esposa.
0: Sí, sí. Sí, lamentablemente.
1: Metiendo su cuchara.
0: Lamentablemente, cuando se mete la familia dentro de una formación musical que es de años y que muchos aman, dice Jessie: si mi hermano me quiere seguir adelante, pero si el público sigue aceptándome, aunque sea yo sola como Jessie Joe arriba del escenario cantando, yo seguiré cantando por ustedes porque amo de la música. Y luego sale, resulta que ahora el hermano ya va a ser su grupo. No, o sea, ¿cómo, chihuahuas? No. La neta, yo creo que la neta la raza no se la va a perdonar. Casi casi Yaritza y su esencia le van a hacer, va, que anda haciendo eso por loquillo. Al rato va a regresar chillando con Jessie. Con Joy, ahí me equivoco. Porque como nosotros como.
1: No, es que Joy es la mujer y Jessie es el hombre.
0: Jessie es el vato, tiene razón. Es que Jessie suena dama y Joy suena vato. Pero bueno, vámonos, señores, nos despedimos.
1: Jessie.
0: Exacto, si quieren ver la entrevista completa, se las mandamos a través de WhatsApp. Pero nos despedimos, se quedan en buenas manos con Marichuy y García.
1: Con besitos para ti.
0: 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Sigan participando aquí nomás.
1: En la mejor 100.7 llega la Inconforme.
0: Es el grupo G, se llama. Sí, así se llama. Son 10 minutos y las 7.
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0: Ay, perdón, es que me enorté. Me acabo de comprar mi reloj. Es que es chino.

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Y aquí nomás, en la mejor FM 100.7, acabas de escuchar a Jorge Domínguez con esto, lo más nuevecito, Los Hombres También Lloran. Antes pintábamos pa' grande con Luis Alfonso, partida del Jackie y el Terco de Pancho Barraza. Soy Merche García, acompañándote esta noche desde el corazón de Tehuacán, Puebla, a través de la frecuencia 100.7, la mejor FM Tehuacán. Aquí me quedo contigo hasta la medianoche. Ahí viene el Golden Boy. Es Bobby Pulido. Y esto que se titula Vive, algo para recordar. Aquí nomás, en la mejor FM 100.7.

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Y aquí nomás, en la mejor FM 100.7, escuchaste Frágil con Yaritza y su Esencia y el grupo Frontera. Amor y no costumbre con los chicos Aventura. Báilame de Nelson Calcela y los Tigrillos y el culpable del fantasma. Ahí viene Grupo Firme y Codiciado. 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

aquí nomás en la mejor FM 100.7 acabas de escuchar Desvelado en esta versión que lanzan los Yes Yes, Patrulla 81 y Bermudas. También escuchaste nuestro secreto con Josie Cuen y Me Desespero. Ahí viene el Iván Garza y Debí Hacerte Feliz. Yo soy Marichuy García acompañándote esta noche en la mejor FM 100.7. Quédate conmigo hasta las 0 horas.

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Y aquí nomás en la mejor FM 100.7 es La Adictiva. Te dirán, antes, ese ritmo de La Maravilla Musical de México y Aarón y su grupo Ilusión con Sin Aire. Etapa migajera, qué rolota llegadora de Los Rojos. Y por supuesto, La Noche Perfecta está iniciando. Es El Chapo, aquí nomás en la mejor FM, Tehuacán.

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Y aquí nomás, en la Mejor FM 100.7, escuchaste La Cama Helada con Germán Mondero. Cambias mi mundo en voz de Lila Downs, ranchero enamorado del Coyote y su banda Tierra Santa. Y esto que inicia va a cargo de Los Ángeles Azules, Belinda, Lalo Ebrard y Horacio Palencia. Se llama Amor a Primera Vista. Aquí nomás, en la Mejor FM 100.7. Sigue acompañándome, que esta es la estación que te lleva a la mejor lucha. Sí, en el cuadrilátero de la Tamayo. 8 de octubre, no se les olvide.

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Y aquí nomás, en la mejor FM 100.7, acabas de escuchar Costal de Penas con Cábico Musical. Tú nunca lo sabrás, de Cumbia, Pedregal y Dafne, y Tu manera de amar con Palomo. Oigan, pues ya échense el palomazo, ¿qué esperan? Que esto se va a poner fenomenal. Recuerda que puedes participar por increíbles premios, así que hazlo ahora. Mándame esa cancioncita que a ti te prende, que a ti te llena y que te cura el alma cantando. Así pasa. Así que 238-152-8794. Soy Marichuy García, vuelvo cuando el reloj marque las 10 en las noventeras. Esto se llama, por si las dudas, es marca registrada. Aquí nomás en la mejor FM 100.7.

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0: aquí nomás, en la mejor FM 100.7, como siempre es un placer, un agrado, un agasajo estar de vuelta con ustedes. ¿Qué onda, gente hermosa, bonita, chula? Pues aquí estoy en las noventeras de la mejor FM. Pónganseme bien cómodos, sírvanse el cafecito. Y por supuesto, ¿qué están cenando? Cuéntenme. ¿O ya terminaron? ¿Ya se disponen a acomodar las cosas para el día de la mañana? ¿O quizás ya andas rolando por la ciudad o en la chamba en este tercer turno? Pues dejen que la música los envuelve y los acompañe desde la cabina de la mejor FM 100.7. Soy Marichuy García y me voy a quedar contigo hasta la medianoche, avivando momentos, reviviendo recuerdos. Abrimos el baúl con la sabrosura norteña de los Miel, este clásico que nos puso a bailar Mientras haya chiquilla lindas, de 1993. Y después de ahí nos seguimos con la onda Tex-Mex y la energía inconfundible de Ivy Quintanilla y los Cumbia Kings y su Te Quiero. Con esto del año 2003, un ritmo de verdad que nunca les falló y no les ha fallado. Y cerramos este primer tirón con la cumbia tropical que desprendía cualquier fiesta, el Campeche Show y su inolvidable Azúcar y Limón del año 1991. Sigamos pues en esta sintonía. ¿Qué les parece si empiezan a enviar su WhatsApp audio al 238-152-8794? Me cuentan cómo les está yendo y desde dónde me escuchan. Claro, ya saben que pueden registrarse conmigo al palomazo de la mejor. ¿Qué les parece si se cantan una rola bien retro de las que estamos escuchando aquí en las noventeras y empiezan a participar? O sea, ahora sí, los pongo en la lista de participantes para ganar increíbles premios. La neta, sí que llegue a sus manos solo por cantar. No importa que seas bueno, malo, que tú quieras. Así como cantas en la regadera. Así, papi. Así, mami, mándame tu WhatsApp audio al 238-152-8794. Quiero capturar muchas participaciones. Y para levantar la pila al máximo y cantar a todo pulmón con esa elegancia pop que nos fascina, ¿qué les parece si arrancamos con Emmanuel y este himno eterno, Toda la Biblia, Toda la Vida, desde su emblemático álbum Desnudo? Era 1986 cuando todos cantábamos esta canción. Aquí nomás, en la mejor FM 100.7. ¿Se acuerdan de los pasitos de Emmanuel? Yo perfectamente.
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12: ¿Cuál ir lento, preciosa? Ya estoy consiguiendo los boletos para que vayamos a la mejor lucha de la mejor FM 100.7.
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Aquí nomás, en la mejor FM 100.7. Muchísimas gracias a todos y cada uno de ustedes por comunicarse a través de la línea telefónica y, por supuesto, también hacerlo a través de la vía WhatsApp audio en el 238-152-8794. Escuchaste a los Vivis con Búscala. 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Échate una cantadita, échate el palomazo con la mejor FM 100.7 y participa por increíbles premios. Ya sabes, puedes enviar WhatsApp audio contándome y cantándome. Bueno, habiendo dicho esto, bandita, más adelante traigo boletito pase doble para que se vayan a Cinépolis, la capital del cine, que trae unos peliculones bien perrones. Además de una onda retro padrísima, también te voy a contar de una peli que de verdad le traigo muchísimas, muchísimas ganas de ir a verla. Mientras tanto, esto lo pidió mi queridísimo Migue, que es asiduo radioescucha de las noventeras de la mejor. Se llama La Venia Bendita. Espero te guste, la disfrutes. Escuchaste a Karina con Aquí en de 1985 y lo que suena a continuación, de Marco Antonio Solís del año 1996. Aquí nomás, en La Mejor FM, Tehuacán.

0: Y aquí nomás, en la Mejor FM 100.7, escuchaste eso de los hombres G. Se llama Si No Te Tengo Aquí. ¿Sabes? El próximo 13 de octubre se presentan en el Auditorio Ciudad de México y además están lanzando un documental que se podrá ver a través de Cinépolis, la capital del cine, los mejores años de nuestra vida. Que por cierto también ya tiene tema musical. Espero te guste, lo disfrutes y te recuerdo, en el siguiente bloque vengo a regalarte boleto de Cinépolis.
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2: Qué guapo eres. Tranquilo, ven amigo. Solo fue una pesadilla. Ya no estamos ahí.
3: Eres el primero al que veo en estas tierras lejanas. ¿Y a qué te dedicas, James?
2: Fuerzas especiales, retirado.
3: Veo mal o tu perro tiene metal en el hocico.
2: Odín era un perro de búsqueda y combate. Lo golpearon con una piedra.
3: ¿El mismo que le hirió la pata?
2: Sí.
3: Espero que haya recibido su merecido.
2: Le volé los sesos.
3: ¡Qué bien!
4: Y aquí nomás, en la mejor FM 100.7, lo que acabas de escuchar es parte del tráiler de una película maravillosa. Amante de las grandes emociones, preparen los sentidos porque la pantalla grande se desgarra así con esta maravillosa historia, bandita. Quiero compartirles esta historia que les va a apachurrar su corazoncito. Tienen que lanzarse a ver El Corazón de la Bestia, que el imponente thriller de supervivencia dirigido por David Ayer y protagonizado por el guapísimo Brad Pitt, que nos da pues una magistral interpretación. Imagínense quedarse atrapados en medio de la naturaleza más salvaje, imponente e implacable, librando una batalla contra reloj donde lo único que te mantiene con vida es un vínculo el más puro, leal e inquebrantable entre un hombre y su fiel compañero de cuatro patitas. Es una auténtica montaña rusa de adrenalina, paisajes helados que quitan el aliento, lagrimillas que vas a soltar porque sí lo vas a hacer y que nos recuerdan de qué estamos hechos cuando todo lo demás se derrumba. Y ¿saben qué es lo mejor? Que no hay pretextos para perdérselas porque Cinépolis, la capital del cine, ya la tiene en cartelera y está brutal, con estrenos para todos los gustos y nos trae la temporada de ¡qué ofertón! Superprecio especial, $45, martes, miércoles y jueves, aquí en las salas tradicionales, ideales para armar la cita. Además, cáele a Cinépolis, ármate con tus palomitas, déjate llevar por esta conmovedora obra. Y obviamente, pues te regalo yo los boletos para que te vayas a verles. Un boleto doble, neta que te la recomiendo. Yo le traigo muchísimas ganas a esta película desde que la vi en este primer avance. La neta es que tengo ganas. Y si tú eres amante de los lomitos, de los cuatro patitas hermosos, tienes sí o sí que ver esta película, El Corazón de la Bestia. Así que, ¿qué te parece si me mandas un WhatsApp audio al 238-152-8794 y me cuentas dos películas, además de esta, que se estén exhibiendo en cartelera en Cinépolis, la capital del cine? Yo soy Marichuy García y corre tiempo. Manda WhatsApp audio 238-152-8794, dos películas que se estén exhibiendo actualmente en Cinépolis, la capital del cine. Mientras tanto, vámonos con La Firma y sus cosas del amor. Aquí nomás.
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11: Bueno.
12: Sergio.
11: Hola, mi amor.
12: Oye, te llamo para decirte que no voy a poder ir a la cena de tu cumpleaños, porque sabes que acaba de llegar una amiga de Puebla y me invitó a salir con unas amigas.
11: Pero tú me dijiste que vendrías.
12: Sí, pero...

Y aquí nomás, en la Mejor FM 100.7, ¡qué maravilla! Sigo esperando que me cuentes cuáles son las películas, dos películas que estén en cartelera actualmente en Cinépolis, la capital del cine. Dos películas que estén actualmente en cartelera en Cinépolis, la capital del cine. Todavía puedes ganarte este par de boletos. Y bandita, me da mucho gusto que continúen conmigo porque estamos en esta segunda hora de las noventeras. ¡Abramos el baúl! En esta hora la arrancamos con una bien dolida del norte, con Grupo Ladrón y ese clásico Tú Me Quieres Lastimar. Era 1993 y ellos lanzaban un álbum llamado Con el Corazón en la Mano. De ahí nos brincamos al año 94 con un álbum que ha inmortalizado a Café Tacuba llamado Re. Y de ahí se desprendió esta canción que fue compuesta por Meme del Real y obviamente se llama Eres. Ay no, está maravillosa. Pero además de todo eso, si cerramos el primer tirón con la sabrosura tropical y romántica de Jorge Domínguez y su grupo Superclass, con el éxito Y Vamos a Querernos. En 1996 todos bailaban esta sabrosura ahí pegaditos y de la mano. Pues con esto damos apertura oficialmente a la segunda hora y ¿qué les parece si cantamos con el corazoncito en la mano? Nos aventamos una bohemia y vámonos a escuchar El Bozarrón de Francisco Céspedes. Y obviamente, esta rolita del año 1997 que le daba título a su disco llamado Vida Loca. Aquí nomás, en la Mejor FM 100.7. Esta se la voy a dedicar a mi papito porque el día de hoy está cumpliendo 4 años de haberse ido al cielito. Y Francisco Céspedes era uno de los cantantes que más le gustaban. Así que hoy, para recordar su memoria, permítanme dedicarle esta canción. Hasta el cielo, pa, te quiero.

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0: Y aquí nomás, en la Mejor FM 100.7, de verdad que este bloque nos puso muy románticos. ¿Por qué no fui tu amigo nada más de Los Bríos y Mi Historia Entre Tus Dedos, que viene a cargo de Gianluca Grignani? ¡Qué manera de tocar el alma con estas dos rolotototas! Esta del año 1995, un himno que conquistó los conteos de Billboard en toda Latinoamérica, bandita. Gracias por compartir conmigo esta noche. Y claro que sí, saludos a Fernandito. Lo quiere mucho su papá, que lo adora, y le puedes poner una canción de Los Temerarios. También cumple 3 añitos de parte de su mami. Vamos a ver quién nos respondió por aquí. Fíjense, vamos a ver. Aquí está. Venga, tenía un reto, vamos a ver.
1: Hola, buenas noches. Las Hola. Dos películas son Spider-Man Un Nuevo Día y El Corazón de la Bestia. Aquí nomás, la mejor 100.7.
0: Muchas gracias. Fíjense que la otra persona que me respondió no había películas. Por ejemplo, Viernes de Locos ni siquiera ya está en cartelera. Tiene muchísimos años que dejó de estar ahí. Y bueno, pues ya repórtate y a la brevedad te hago llegar tu pase doble. Mientras tanto, continúa con nosotros. Recuerda, puedes seguirte echando el palomazo de la Mejor FM 100.7. Manda a la cabina tu WhatsApp audio donde te avientes un pedacito de una canción y empezarás a participar por increíbles premios. Mientras, de ese adiós que duele de las manos, saltamos a ese instante donde el corazón vuelve a latir. ¿Te acuerdas cuando tu pechito te pedía gritos con un romance así? Pues ellas son Flans. Era 1987 y nos decían, ¡ay, amor! Aquí nomás, en la Mejor FM Tehuacán, te comparto esta versión que a mí en lo particular me encanta, de su álbum Primera Fila.
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0: Y espero te guste, lo disfrutes y te la pases sensacional esta noche a través de la Mejor 100.7 FM. Ay, ¿por qué siempre se me esconde? Bueno, así las cosas cuando se trata de el internet de Desde Luz. Ahora sí, ahí está, para todos ustedes. Ay, amor.
3: Desde hace algunos años, y nuestra música los ha ido acompañando a ustedes. Y esta canción en particular ha tocado que de repente íbamos al norte y están estos señores bien machos, ¿no? Y el pantalón y la billota y el sombrero a todo lo que da. Pero yo cantaba esta canción y se ponían a llorar como degenerados acordándose de algo. Era por sentimiento, ¿no? Y entonces, a ver si ustedes les remite algo.

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Y aquí nomás, en la mejor FM 100.7. Gracias por compartir conmigo esta noche. Acabas de escuchar Todo Depende, ahora Todo Diferente en Ti, del grupo Carabó. Y esto que está cerrando va a cargo de la chica dorada Paulina Rubio. No te pierdas nuestra programación, pero sobre todo no te pierdas la fecha. Guárdala bien. 8 de octubre tenemos una cita en el Auditorio de la Tamayo, porque llega la mejor lucha. Se vivirá solamente con la mejor FM Tehuacán. Yo ya me vi en primera fila diciéndole ¡rómpele la silla! O pues pidiéndole la foto al soberano, porque la neta está bien papi. Pero bueno, ya ha llegado el momento de decir hasta mañana, pórtense bonito, disfruten mucho de su casi fin de semana. Soy Marichuy García y nos escuchamos este fin de semana también mañana, con muy buena música, muy prendida. Recuerden que los viernes nos vamos al tope. Y claro, el sabadito no te pierdas el especial de La Mejor FM, porque tenemos al flaco de la salsa Mark Anthony. Y también, bebés de luz, llegarán los morros en La Mejor. Con esto me despido, soy Marichuy García. Que pases una excelente noche. Él es el guapísimo Eric Rubín y su princesa tibetana. ¡Sube el volumen a la radio! ¡Canta todo pulmón! Besitos de casi fin de semana. Hasta mañana.

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5: Hola, hola, bienvenidos una vez más a este espacio de Ya Oíste. Yo soy Génesis Sainz, más que feliz, emocionada de tratar un tema pues del que se habla muy poco, la sarcopenia. A veces te sientes con menos fuerza, te cuesta más trabajo cargar cosas, subir escaleras, levantarte de una silla. Pues todos esos puntos hoy los vamos a aclarar. Y para eso tenemos una invitada muy especial. Nos acompaña la doctora Claudia Santillán Arriaga, que es especialista en medicina interna. Doctora, bienvenida, muchas gracias.
6: Muchas gracias, buenos días, gracias por la invitación. Y bueno, vamos a hablar de lo que es la sarcopenia, como lo mencionaban ahorita, conocido desde ya muchos años, últimamente en boga en México. ¿Por qué? Porque vamos todos para ese diagnóstico o ese síndrome que actualmente se conoce. A la sarcopenia se le menciona como sarcopenia del latín y griego, que es sars, carne, penia, disminución, que es disminución del músculo, o también se le conoce como miopenia, músculo mío, okay. Penia, disminución. Y esto va unado a otros términos que se llaman dinamopenia, que es disminución en la fuerza, y por consiguiente también la cratopenia, que es la disminución en el músculo, disminución en la fuerza, y por consiguiente disminución en la actividad funcional diaria. Anteriormente se conocía que era un síndrome geriátrico, porque todos los cambios que vamos teniendo a partir de los 65 años van generando parte de estos síndromes geriátricos. Pero conforme han avanzado los años y los tiempos, se han hecho varios estudios condicionando que no solamente el paciente geriátrico, sino también el paciente que tiene enfermedades metabólicas, como pueden ser la diabetes, la obesidad, la insuficiencia cardíaca y recientemente más estudios sobre la enfermedad renal crónica.
5: ¿Cómo lo podemos como centrar de que no solamente es algo para la gente mayor, sino que es como un desgaste prematuro, se podría decir?
6: Sí, un desgaste prematuro. Ya fisiológicamente a partir de los 50 años empezamos a tener cambios en las células de todo el cuerpo, pero ahora México desafortunadamente somos el primer país de obesidad infantil. Al ser el primer país de obesidad infantil vamos generando mayor peso en nuestra estructura muscular y en futuro podemos llegar a desarrollar lo que es la obesidad, lo que es la diabetes mellitus y por consiguiente las enfermedades cardiometabólicas como la insuficiencia cardíaca. Entonces, todas las enfermedades al tener un desgaste progresivo y crónico van a dar una disminución en la masa muscular corporal. Se comenta que después de los 50 años vamos perdiendo por cada año un 2% de masa muscular.
5: Wow.
6: Y después de los 65 años esto puede incrementarse hasta 13 a 24%. Anual, pero si tenemos otras enfermedades o no hacemos actividades preventivas, podemos llegar a un grado mucho mayor que puede llevarnos inclusive a la muerte.
5: ¿Cómo vamos a diferenciar que a lo mejor estamos en una buena etapa para tomar acción y decir, bueno, voy a hacer ejercicio o esto? O en dado caso, ¿cómo sé que yo tengo, ya estoy empezando con la sarcopenia o esta parte prematura?
6: En un paciente mayor de 65 años, ya podemos pensar en la sarcopenia. ¿Por qué? Porque tenemos alteraciones en todos estos factores sensoriales, marcha, se van modificando. Si estamos mucho tiempo en una sola posición, vamos a hacer contracturas musculares. Entonces, cuando yo me quiero estirar para ese ejercicio, me duele. Y si me duele, ya no lo hago o ya no lo realizo. y un adulto mayor, que son afortunadamente no es una gran mayoría, porque ya actualmente vemos en los parques, en los gimnasios, en algunos bosques, mucha gente mayor haciendo actividad física. Entonces, ese poco que nosotros le invertamos en el ejercicio, que se considera que son 30 minutos al día o 150 minutos semanales distribuidos en lo que nosotros podamos administrarlo de acuerdo a nuestros tiempos, nos va a ayudar mucho. Pero no solamente se considera que sea la caminata, la yoga, natación, que son ejercicios aeróbicos, sino también ya incrementarle un poquito en peso, ya sea con un poco de mancuernas, con polainas, o inclusive podemos en casa, si no puedo comprarme mi mancuerna o polaina, puedo llenar unos botecitos de agua o un recipiente con arroz, con frijol, con lenteja, bien, con alpiste, y cargarlos.
1: Claro.
6: Y en las piernas podemos hacerlo con la tela que tenemos en casa, que ya no nos sobra, llenarlo igual, se considera que sea de arena, pero no vamos a tener arena tan fácilmente, llenarlo igual con la semilla más chiquita que tengamos y ponerle un resortito o ponerle un velcro o unos broches para que lo podamos agregar tanto a los brazos como a las piernas. Y unos minutos, de 5 a 10 minutos, que lo hagamos en casa, en lo que vemos las noticias, la televisión, nuestro programa favorito, o inclusive ya hay programas de ejercicio, sobre todo para adulto mayor, hay que hacerlos. Y con ese pesito que le pongamos nos va a ayudar a disminuir ese riesgo de la sarcopenia a corta edad. Cualquier paciente que tenga enfermedades crónicas, vamos a mencionar diabetes, obesidad, enfermedad cardíaca, paciente geriátrico, que curse con una recaída, como son una enfermedad o que requiere estar en el hospital por algún proceso infeccioso o descompensación, o inclusive que pueden llegar a requerir aditamentos como ventilación mecánica, están postrados en cama. Entonces su músculo no lo moviliza.
1: Claro.
6: Entonces muchas veces podemos ver al paciente hospitalizado y el familiar va y nos apoya a darle de comer en la boca, lo tiene apapachando en la cama, y no, al contrario, llegando hay que moverlo, sentarlo, que él coma para que no pierda esa funcionalidad. Y aquí tenemos que pedir apoyo, si lo hubiera, con una fisioterapia para que nos esté apoyando qué ejercicios puede mantener durante esa hospitalización para que se desgaste menos y pierda menos músculo. Otro es nutrición. Desde que llega el paciente al hospital, hacemos como un plan alimenticio para no perder tanto músculo y garantizar que el paciente esté ingiriendo su alimento. E inmediatamente que se egresa, mandarlo a rehabilitación física, a nutrición, psicología si está en condiciones y psiquiatría.
7: La proteína que venden o que pues consumen, que es como un suplemento, ¿eso ayuda? ¿O estamos hablando de mejor natural?
6: De todo natural. Mucha de la gente que va al gym le sugieren suplementos proteínicos, pero muchas veces pueden dañar o el hígado o el riñón. Claro. Y hablamos que la enfermedad del riñón es una de las que más sufren de sarcopenia. Wow. Entonces, nuestro músculo ya está establecido. Lo importante es trabajarlo y mantenerlo y movernos. Ya sea que yo tenga una enfermedad renal o cualquier enfermedad, mientras yo me mantenga activo dentro de las posibilidades, yo mantengo mi músculo. Pero si el paciente va a perder peso por la misma enfermedad y yo le doy un aditamento o un suplemento, todo es de preferencia natural, porque eso nos va a ayudar desde la digestión, desde la salivación, de la masticación, la deglución, la absorción de nutrientes, que es mucho mejor a darle un suplemento preparado. ¿Por qué? Porque la absorción va a ser diferente. Sí, y eso se llama un suplemento que Exacto. no equivale a la alimentación. Y muchas veces los familiares o los pacientes dicen, deme una nutrición, ¿por qué no me da hambre? Es por eso un suplemento nos ayuda, pero no sustituye a la alimentación.
7: Yéndonos a la prevención, para que no lleguemos, o sea, en estos casos yo que tengo 27 años, ¿no? Y yo no quiero que cuando llegue a la edad de los 60 tenga sarcopenia. ¿Qué puedo hacer desde yo ahorita para decir, voy a prevenir?
6: Si una persona es sana, no tiene ninguna enfermedad, ninguna comorbilidad, puede tener una alimentación, pero siempre sería ideal llevarlo a cabo con un nutriólogo.
7: Okay.
6: Y conjunto con un dietista, ya que el nutriólogo nos detectó que estamos sanos, entonces el dietista nos puede dar inclusive ciertas recomendaciones de cómo balancear lo que es el plato saludable, donde un porcentaje son verduras, carnes, cereales, proteínas, y en sí todo, y sobre todo los líquidos.
7: Claro.
6: Sobre todo hidratarnos en forma correcta, porque nuestro cuerpo se basa en toda esta homeostasis o que sea todo parejo para que pueda absorberse todos los nutrientes y sobre todo no saltarnos alimentos. Importante. Eso es algo muy importante, porque si no llevamos el desayuno, comida y la cena, entonces nuestro cuerpo va a tomar energía de donde no tiene y entonces va a empezar a alterar todo el metabolismo. Trata de hacer un sueño reparador.
7: Nuestro cuerpo habla y hay que escucharlo, hay que saber escucharlo y tomar el tiempo para darle, porque nada más tenemos uno, una sola vida, hay que cuidarla. Nos vemos en el siguiente episodio de Ya Viste. Yo soy Génesis Sainz Silva. Hasta luego.

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3: Jueves 24 de septiembre.

0: Nave. No, todavía faltan 3 meses. 3 meses será Nochebuena. Y en 3 meses y un día, Navidad. Yo soy Miguel Ángel Fernández.
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0: Esto es Duro y a la Cabeza. Sin Navidad. Miguel Sánchez Altamirano, alias El Ketu, presidente municipal de Juchitán, Oaxaca, fue detenido con Carlitos Alberto de la Paz, alias La Parca, como presuntos responsables de extorsión agravada y delitos contra la seguridad del Estado. Unas fichas y el alcalde.
2: Pura gente honrada, ¿verdad?
0: La presidenta Claudia Sheinbaum mandó al Senado una reforma que quiere castigar con 3 a 7 años de cárcel y multas de 10,000 o más a quien use, copie o imite los logos, las páginas web o los símbolos oficiales del gobierno, sus dependencias o los órganos autónomos. Siempre y cuando lo hagan para engañar o confundir a la gente, le llaman la ley antimeme. El cuerpo de Jocelyn Sandoval Calderón, estudiante de Derecho de la Universidad Autónoma del Estado de México, fue localizado con un impacto de bala en la autopista México-Tulancingo. Un día antes, su novio había sido asesinado. También encontraron el cuerpo de Marlene Vázquez en Ensenada, estrangulada por su pareja. Y en San Luis Potosí confirmaron el hallazgo del cadáver de María Isabel Trejo Padrón, de 35 años, quien había sido reportada como desaparecida. ¿Qué pasa, México? Polo continuará como huracán hasta la mañana del viernes y se desplazará de manera paralela a las costas de Guerrero, Michoacán, Colima y Jalisco.
3: El Servicio Meteorológico Nacional de la Conagua le informa el pronóstico del tiempo. Para hoy, 24 de septiembre de 2026, el huracán Polo continuará desplazándose como un huracán de categoría mayor en las escalas Saffir-Simpson al sur de las costas de Michoacán y Colima. Su circulación mantendrá la probabilidad de lluvias puntuales intensas en zonas de Jalisco, Colima, Michoacán y Guerrero, así como lluvias muy fuertes en zonas de Nayarit, además de oleaje elevado y rachas de viento en costas de dichos estados. A su vez, el monzón mexicano, inestabilidad atmosférica y una circulación ciclónica de altura sobre el noroeste del territorio nacional ocasionarán lluvias muy fuertes en zonas de Chihuahua, lluvias fuertes en Sinaloa y Durango, y chubascos en Baja California, Baja California Sur y Sonora. Por otra parte, canales de baja presión en el interior del país, en interacción con inestabilidad atmosférica, una circulación ciclónica en altura sobre la península de Yucatán, además de la onda tropical número 41 que se desplazará sobre el sur de México, originarán lluvias puntuales intensas en zonas de Oaxaca, Chiapas y Tabasco, así como chubascos y lluvias fuertes a muy fuertes en estados del noreste, norte, centro y oriente de México, incluida la península de Yucatán. Un frente se aproximará a la frontera norte de México, propiciando rachas de viento en dicha región. Y finalmente, un anticiclón en niveles medios de la atmósfera mantendrá el ambiente caluroso a muy caluroso en el norte de la República Mexicana, Golfo de México y la península de Yucatán.
0: México busca recuperar los trenes de pasajeros con una red de alrededor de 1,600 kilómetros de nuevas vías que, de acuerdo con el gobierno federal, permitirá conectar regiones, ciudades y comunidades de 10 estados en los que habitan 41 millones de personas. La India acelera las negociaciones comerciales con Canadá y México, mientras las tres economías buscan nuevos mercados y socios ante el impacto de las políticas arancelarias del presidente Donald Trump. Y en un fallo sin precedentes, la Suprema Corte de Justicia de la Nación ordenó a las autoridades del Estado de México tomar medidas inmediatas contra el hacinamiento y la sobrepoblación en la cárcel del penal Nesa Bordo de Xochiaca. Entre ellas, deben impulsar beneficios preliberaciones, instrumentar un plan de acción y rendir informes periódicos de cumplimiento ante un juez. Ya no cabe nadie en el penal del Nesa Bordo. El reportero del barrio llega con su dramática, como siempre, su nota roja. Uy, qué miedo. Y en los deportes, la Bacha y el Cerillo están con todo, ¿eh? México-Colombia, el primer partidito del Kaiser. Comencemos con la sagrada misión de informarle, porque aquí no le explicamos las noticias con peras y manzanas, no, aquí las explicamos con huevos.
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0: Fútbol mexicano entró nuevamente en el terreno de las autoridades luego de que la Comisión Nacional Antimonopolio investiga posibles prácticas anticompetitivas dentro de nuestro fútbol profesional. El Senado de la República también ha abierto un espacio para discutir las consecuencias que ha tenido la suspensión del ascenso y descenso. Pero ¿hasta dónde puede intervenir el Estado en el fútbol sin provocar una reacción de la FIFA? En Duro y a la Cabeza, la Bacha y el Cerillo han estado siguiendo muy de cerca esta situación, pero ahora vamos con un experto. Él es Joserra.
5: Miki, la respuesta no es tan sencilla como afirmar que cualquier participación gubernamental está prohibida. Hay antecedentes internacionales que muestran diferencia entre aplicar las leyes de un país, investigar posibles delitos o prácticas económicas y asumir directamente el control de una federación. Esto es fundamental para entender lo que ocurre actualmente en México, con el fútbol mexicano.
0: Entonces, solo se investiga, Joserra, el negocio del fútbol. No se toma el control de la Federación Mexicana de Fútbol, ni se piensa sustituir a sus dirigentes o se ha intervenido sus elecciones, y esta diferencia ha sido determinante ya en otros países, entiendo.
5: Vicky, hay que recordar que España atravesó una situación mucho más cercana a los límites establecidos por FIFA. Durante la crisis institucional de la Real Federación Española de Fútbol de 2024, el Consejo Superior de Deportes creó una comisión para supervisar y acompañar a la Real Federación Española. Hasta la FIFA y UEFA reaccionaron solicitando información y expresando preocupación por la posibilidad de que la medida afectara la independencia de la federación. Sin embargo, España no fue suspendida. Meses después, FIFA continuó reconociendo a la Real Federación Española como federación miembro. Y ahora, pero nada más, son campeones del mundo.
0: Entonces, Joserra, investigar estas posibles prácticas monopólicas o aplicar una legislación económica o discutir desde el poder legislativo las consecuencias de las decisiones de una liga no significa administrar la federación desde la política.
5: Así es, Vicky. Otra situación muy diferente sería que una autoridad mexicana removiera a los dirigentes de la Federación Mexicana de Fútbol o nombrara directamente a sus sustitutos, o tomara sus instalaciones, o modificara sus procesos electorales, o asumiera las funciones que corresponden a sus órganos internos. Esos son precisamente los elementos que aparecen repetidamente en casos donde FIFA sí ha recurrido a una suspensión.
0: Gracias, gracias, Joserra. Por ahora la investigación mexicana se encuentra en una etapa distinta. La propia Comisión Nacional Antimonopolio está señalando que su apertura no prejuzga la existencia de una práctica monopólica. No se sabe. Están investigando.
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0: Y ahora vamos con información que viene sobre rieles. Tomás, el trenecito está en Duro y a la Cabeza y está listo para contarnos qué viene para México y sus vías.
6: ¡Chuchu! Mi querido Mickey, agárrate porque México se va a llenar de trenes de pasajeros.
0: A ver, Tomás, venos diciendo cómo va esto del trenecito mágico.
6: Pues nada menos que 1.600 kilómetros de nuevas vías para trenes de pasajeros, que conectarán 10 estados y podrían mover alrededor de 220.000 pasajeros diarios.
0: ¿Y cuáles son las rutas, Tomás, que ya están en construcción?
6: 4, Miki. Haifa, Pachuca, Ciudad de México, Querétaro, Querétaro, Irapuato y Saltillo, Monterrey, Nuevo Laredo.
0: A ver, cuéntanos, Chuchu, ¿qué tan avanzadas van?
6: ¡Chuchu! Haifa Pachuca lleva alrededor del 45%, México Querétaro 31%, Querétaro Irapuato poco más del 22% y Saltillo Monterrey Nuevo Laredo alrededor del 10%.
0: Uy, entonces todavía faltan Durmientes y Las Vías.
6: Pero ya vamos avanzando, Miki. Y para 2027 se contempla que puedan inaugurarse parcial o totalmente los tramos México-Pachuca y México-Querétaro.
0: Muchas gracias, Tomás. Oye, ¿tú ya tienes boleto?
6: Claro, yo no pago boleto, Miki. Yo soy el tren.
0: No, pues así cualquiera viaja. ¡Chuchu!
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1: El reportero del barrio llega con su dramática, como siempre, su nota roja. Uy, qué miedo. Montes, oye, fíjate que detuvieron en Ensenada al Jonathan Paul. Este vato está acusado de haber asesinado con sus propias manos, estrangulado a Marlene Vázquez Saavedra, 37 años, una mujer pues que se dedicaba a la venta de inmuebles, terrenos, todo esto allá en el hermoso Valle de Guadalupe, ¿verdad? Pues sí, hermoso, pero bien explotado, la raza que ahí habita pues bien maltratada. Sí les dan empleo, sí, de 8,000 pesos al mes. O sea, está el Valle de Guadalupe, es bonito, eso nadie lo niega, sino cómo está manejado, quién lo maneja, todo eso. El Valle de Guadalupe, un drama. Pero no es esa la noticia. La noticia es que detienen a Jonathan, presunto feminicida de Marlene Vázquez, que fue encontrada porque ella desapareció, ¿no? La dan por desaparecida. El mismo Jonathan, hipócrita, ¿verdad? Ay, no encuentro a la Marlene, ¿alguien sabe dónde anda? No, güey, no me contesta. ¿Cómo no te contesta? No, dijo que iba para el valle. Pues voy a buscarla, sonso. Y el vato, no, pues no, allá fui al valle y no. Y andaba con esas babosadas cuando de repente le llegan los fiscales al cuarto, quinto día de haberla encontrado estrangulada a un lado de su carro. Su carro lo habían aventado a un barranco, pero pues no aventado, la neta. No sé bien cómo estuvo, pero el carro no estaba así como volteado, maromeado. Y el vato, pues no sé si quiso hacer parecer que había sido un accidente o yo no sé qué, pero pues la verdad es que ahorita él está detenido y la fiscal de Baja California, ella dijo, hey, no lo invento yo, que él con sus propias manos le había quitado la vida a Marlene Vázquez Saavedra, y pues estamos hablando que mínimo le tienen que achacar, pues que unos 60 años, 50 años, no sé qué, yo va, porque es una alevosía, naya. Y bueno, anda prófugo, ¿verdad? El robadildo es un vato que entró a una sex shop, ¿verdad? Y dijo, me da este dildo vibrador, pero, y le preguntó a la muchacha, ¿verdad? Pero sí le da recio. Sí, sí, este está, pero de veras que le hace que los ojos le boten, ¿verdad? Ay, qué suave. Oh, pues deme también un lubricante, ¿verdad? Y pues ahí unos zulitos y un chocolate, un sneaker, ¿verdad? Bien descarado el vato, ¿no? Y en eso a la cajera le da la tarjeta la pasa a la muchacha. Y le dice, oiga, no pasó. Ay, es que mi hombre, señorita, le dice el vato, ¿va? Sí, compa, pero no pasó, le dice. O sea, a ver, pásele otra vez, ¿no? No, pues no, a ver con su teléfono. Ya sabes que también con el teléfono se puede cobrar, ¿va? Le dice, a ver, ¿qué? No, mire, aquí le hago la transferencia, no sé qué cosa. Se da la vuelta y se sale con el aparato, ¿verdad? Y con el lubricante y con todo lo demás que había comprado, se sale. Y la muchacha, no, espérate, no te vayas, le dice, vuelva para acá, señor, no se vaya. Y oh, el otro traía una urgencia, yo no sé qué, va, pero le urgía. Y se fue con su dildo vibrador, su, o sea, lubricante. Y pues la policía nomás anda pendiente, va a ver si se escucha por ahí un zzzz para decir, ahí está, o cuando menos los pujidos, va. Oye, loco, y ahí en Chicali, ¿verdad? Otra vez de nuevo volvieron a matar al subcomandante, ¿verdad? Ya el año pasado habían matado a Roberto Méndez Arriola, asesinado, ¿verdad? Subcomandante de la Policía Municipal de Chicali, y ahora volvieron a matar al subcomandante, pero él, subcomandante Policía Municipal, Valle de Mexicali, grupo de respuesta inmediata, ¿y qué crees? Él era el comandante y se tardaron como 40 minutos en llegar sus compañeros compañeros de respuesta inmediata. Bueno, lo que pasa es que el subcomandante llegó a la 1:30 más o menos a su cantón, ya lo estaban esperando en las afueras, él no se dio tinta, lo estaban cazando, ¿va? Y entonces entran los individuos encapuchados, hacen la matazona, pero pues nadie reporta, ¿va? O sea, los vecinos estaban así como en shock, es que está muy serio, la neta, raza, en Chicali, ¿va? Que es donde está ahorita, antes era Tijuana la pasadera, ¿verdad? Ahorita está en Mexicali, Tecate la pasadera, por eso tanta violencia en estos municipios de por allá, ¿verdad? Yo por eso me persigno, Dios conmigo, yo con él, Dios delante y yo tras del tan, se acabó, corta.
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1: Y en los deportes, la Bacha y el Cerillo están con todo, ¿eh? México-Colombia, el primer partidito del Kaiser.

0: viene siendo el mundo deportivo. Y comenzamos obviamente con el cotejo Colombia-México, México-Colombia. Mire, damita hermosa que nos acompaña, ¿verdad? Si usted tiene más o menos ya 30 años, pues cuando usted estaba bailando en su quinceañera, fue cuando México la última vez que le ganó a Colombia. Hace 15, 16 años que no se le gana a Colombia, muñeco.
1: Mira nada más contra quiénes le va a tocar debutar a Rafita Márquez, ¿verdad? Contra la selección de Colombia, con miras, ¿verdad? Al Mundial 2030. Así que va a disputar sus primeros 3 partidos como director técnico de la selección nacional en esta fecha FIFA, empezando contra Colombia, Perú y Estados Unidos. El juego contra Colombia será el sabadito, ¿verdad? En el MT Bank Stadium de Baltimore, Maryland, Estados Unidos, porque recuerde usted que la selección mexicana es muy raro que juegue en México.
0: Así que más o menos marcadores de los últimos cotejos, Rey Santo.
1: Y sí, carnalito, la última vez que se le ganó a Colombia fue el 7 de septiembre de 2010. El 7 de septiembre. Cuando se le ganó por la mínima a Colombia 1-0, anotado por el mismísimo Efraín Juárez, ¿eh? ¿Qué tal? Y sí, por ejemplo, en el 2011, pues fue empate a 0, también en partido amistoso contra Colombia. En el 2012, Colombia nos ganó 2-0. En el 2022, Colombia nos ganó 3-2. En 2023, repitieron el mismo marcador 3-2 a favor de Colombia. Y ahora en octubre del 2025 fue aquel humillante 4-0 que nos proporcionaron los colombianos.
0: Pero bueno, la selección mexicana tendrá partidito oficial en Monterrey de la Liga de Naciones de CONCACAF.
1: Ahí está, ¿verdad? Para que no estén diciendo que esta selección nunca juega en México. Ahí ya hay partido programado en Monterrey, en el Gigante de Acero. Se espera que sea el 17 de noviembre como parte de los cuartos de final de la Liga de Naciones de CONCACAF, en lo que viene siendo el partido de vuelta. El rival de México aún se desconoce, ¿verdad? Creemos que al concluir la presente fecha FIFA se tendrá ya información al respecto, al igual de brindar aspectos como el horario del cotejo y la respectiva venta de boletos.
0: Y vamos con poquitas malas noticias. César Montes, alias Cachorrito, tendrá que ser dado de baja de la selección. Se desgarró.
1: Oye, sí, qué mala suerte. Apenas es la primera concentración de Rafita Márquez como entrenador de la selección. Y antes de viajar a Estados Unidos para su partido amistoso, César el Cachorro Montes abandona el campamento del Tri este jueves, ¿verdad? Debido a un desgarre en el glúteo, lesión que ya arrastraba antes de reportar con el equipo nacional. O sea, el defensor del Lokomotiv de Moscú llegó a México ya con la molestia, ¿verdad? Pero aún así fue convocado. La cuestión era que fuera revisado por el cuerpo médico de la selección y después de los estudios correspondientes, se determinó, ¿verdad?, que no está en condiciones de continuar con el equipo.
0: Y otro que dijo, ay, yo también me siento mal, fue Santiaguito Jiménez, que sí se va a quedar en la selección, pero bajo observación, porque pues no juega, pero trae sobrecarga muscular.
1: No seas así con el Chasquito Jiménez. Que sí, se presenta una sobrecarga muscular en el abductor derecho, aunque a diferencia del Cachorro Montes, este sí permanecerá dentro de la concentración de la selección mexicana. Pero eso sí, va a estar trabajando bajo supervisión médica durante los primeros días, mientras que el cuerpo técnico de Rafita Márquez pues va a ir evaluando su situación y determinar qué tanto trabajo puede realizar el Chaquito.
0: Rafa Márquez está contento, ¿eh? O sea, se le mira alegre por ser el director técnico de la selección nacional. No es cualquier cosa, está contento, ha estado con sus prácticas y pues ahora sí que ya más o menos les está transmitiendo su estilo.
1: Ah, sí, muy chido y mucha emoción alrededor de Rafita Márquez al frente de la selección, ¿verdad? Han estado entrenando ahí en el centro de alto rendimiento. El entrenamiento fue abierto al público, ¿verdad? Y pudimos ver en acción a figuras como el Johan Vázquez, Obed Vargas, Mateo Chávez, Alvarito Fidalgo, Chasquito Jiménez, la Hormiga González. Esto ya no llega, ¿va? Que tuvo un retraso con su avión, pero ahí, de que viene, ahí viene. Pero bueno, carnalito, ya vámonos. Deja de estar criticando a nuestros gloriosos equipos de nuestra gloriosa Liga MX. Y tú mejor no sabías de decir por qué te dicen el glorioso Cerillo.
0: Ya que México le gane a Colombia, les digo.

Por hoy el tiempo se nos ha terminado. Le damos un respiro a la información, pero prometemos regresar para exponerte las noticias como son. Duro y a la cabeza es Miguel Ángel Fernández, Arturo González, Eddie González y la producción de Luis González, el Señor X. Una producción original de MBS Radio. 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Ya estoy consiguiendo los boletos para que vayamos a la mejor lucha de la mejor FM 100.7. 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

0: me gusta ese pinche corridón del aguaje activado, pariente. El otro día sacamos los cabezas en el rancho, viejo, como a las 3 de la mañana nos metimos. Me puse un loquerón,
1: viejo. Así es, a nosotros también nos gusta un chingo ese pinche corridón de los toquesados de cada compa, la que dice... Y debo mi vida, mi
0: bebé. Esa está perra, bárbaro, pariente. Y usted, ¿quién ha robado? Y yo, ¿a quién he matado,
1: nadie,
0: pariente?
1: Compa, nadie. No hay pedo que me gusten los corridos, compa. No hay bronca, hay que darle macizo para adelante.
0: ¿Y qué es lo que andan diciendo, viejo?
1: Andan diciendo que dice que

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0: hasta pronto, se quedan en buenísimas manos. A continuación, para todos ustedes, llega Los Primos de Durango.
1: La próxima.
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1: Flachazo grupero con el reportero. Oye, Maluma y Shakira presentaron una rolita que se llama Agua. Agua de Shakira. Y pues la verdad es que suena como Maluma y Shakira y todas sus demás canciones. O sea, pues muy parecido, ¿verdad? Así, todo muy como caluroso, ¿verdad? Ella empapada, él también, así sudorosos y deseándose infinitamente. Y uno aquí como que se queda, bueno, ¿hasta dónde va? Pero bien, chido, chido, ahí está Agua, un tema más de Shakira, Maluma, que no habían trabajado desde hace como 15 días juntos. No, pues que tienen un montón de temas ellos, ¿verdad? Y búsquenle, verán cómo Shakira y también el Maluma se han dedicado, ¿verdad?, a trabajar. Y pues es que ahorita es eso, hay que sacar temas y estar vigente. ¡Corta!
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1: Seis cuarenta y siete.

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Y aquí nomás, en la mejor FM, 100.7, son los Parras, todo que ver antes, nomás lo recuerdo, los invasores de Nuevo León, 7 de la mañana con 6 minutos desde ya, bendito.

0: disfrutar. Haz lo tuyo, Becerito, venga.
1: Gracias a Dios, es viernes.
0: ¡Aplausos! ¡Qué bien! Ya necesitábamos el viernes, todos a lo mejor muy cansados, a lo mejor todos crudos desde el miércoles quizás. No, hombre, la neta es que nos vamos a pasar en grande aquí en el Guateque Show, en el Morning Show número uno de Tehuacán y de toda la región. Y además de hacerle unos disparos para que anden bien pides de millón. Y sobre todo, vayamos interactuando a través del 238-152-8794. Efectivamente, este fondo tú lo conoces, este tema musical lo conoces. Sí, hoy viernes viene Bárbara Tarotista con la número lo que vaya pidiendo barbecues. Así es, deben de hacerlo correctamente para que usted participe con nosotros con esto que es la lectura de mano, lectura de rostro, de firma, sueños, etcétera. Ahora aquí en la casa Bárbara Tarotista, no se lo pierda, va a estar sensacional y muy tétrico. También hoy se va el banda de Yankees Pizza, donde la rebanada en

0: través del WhatsApp de WhatsAppera o líneas directas aquí en cabina 238-3820383 y 38-232-40. Nada más estamos pidiendo lo que es el nombre de, pues, del cumpleañero, la cumpleañera, cuántos años cumple y en qué colonia nos estén sintonizando para que podamos aquí interactuar y desde luego hagamos aquí ya la rifa. Así es que muy, pero muy pendientes. 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Y ya sabe, viene la complacencia, viene el bloque de los chistes, también tenemos la información de los gentiles patrocinadores y mucho más. 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Recuerden que somos la estación de La Mejor Lucha 2026, que se vive en La Mejor FM 100.7 y también el palomazo de La Mejor FM. Ya este fin de semana arrancamos. ¿Dónde van a ser las próximas activaciones? Ahorita les decimos de qué se trata. ¡Vámonos con más música! ¡Es la madre de todas las bandas, El Recodo! ¡Ya! Tengo una ilusión, Roda Pisteadora.
1: ¡Feliz año!
0: ¡Cállese! ¡Vaya hasta que te levantas, caramba!
1: ¡Hasta mañana!
0: ¡Nunca hasta mañana! ¡Ven a trabajar! ¡Órale!
1: ¡Me llamo Cucho!
0: Sí, ya sé que te llamas Cucho. A ver,
1: ¡A la mejor!
0: ¡Ya, presenta la Roda!
1: ¡A la mejor!

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0: mejor FM 100.7, me falta un pecado. 7 de la mañana con 25 minutos, a Miguel, frase motivacional que no puede faltar en este ya viernes, cerrando la semana.
1: Es correcto, tú sí sabes.
0: Caray, o sea, queremos que ya el viernes
1: ya se dure
0: mucho más que la semana.
2: ¡Sí, es viernes!
1: ¡Vamos! ¡Cállate, payaso! Dice así, cállate. Ahí les va la frase, motivacional.
0: Bien, ahí está, amigo.
1: La conquista propia es la más grande de las victorias. La conquista propia es la más grande de las victorias. Platón.
0: Platón, ¿cómo estás? Ah, yo quiero un Platón.
1: A todas las chechas, muchas felicidades. Hoy es día de Santa Aurelia.
0: ¡Aurelia!
1: Y San Cleofas.
0: ¿Qué?
1: Cleofas y Aurelia.
0: Ahora, ¿en serio?
1: ¿Cleofas? Sí.
0: Ahora, imagínate unir con el santoral del miércoles.
1: Ándale. Día de Cleofas y Aurelia.
0: Ah, bien. Ahí está, para todos los Cleofas que llevan ese nombre. Ándale, imagínate.
1: Ok. Día Mundial del Farmacéutico. Día Mundial del Farmacéutico. Ajá. Día Internacional de la Ataxia.
0: ¿Ataxia? ¿Qué será la ataxia?
1: Creo que es la ataxia.
0: Ah, mira, aquí está.
1: Y Día Internacional sobre, dice acá, la lengua soninke.
0: También es el Día Mundial del Pulmón. Imagínate que este día se busca crear conciencia y la importancia de cuidar nuestra...
1: Qué difícil se me hace.
0: Asunto de la salud respiratoria.
1: Todo a pulmón,
0: bueno,
1: todo a pulmón.
0: ¿Qué es ataxia? Es una jornada para visibilizar el grupo de trastornos neurológicos. O sea, tiene que ver algo con la neurosis, amigo.
1: Es una enfermedad que está presente en distintos países y los pacientes esperan encontrar ayuda y apoyo. Por ello, diversos organismos se unen a nivel internacional. Es un trastorno que se caracteriza por una disminución de la capacidad de las personas en coordinar movimientos.
0: Mira, fíjate. O sea, como el Parkinson y todo eso.
1: Ándale, sí, no coordinan los movimientos.
0: ¡Órale!
1: Interesante este día más
0: la ataxia.
1: Sí, hoy es día naranja, 25 de cada mes para generar conciencia y actuar con la prevención de la violencia con las mujeres.
0: Aunque lo adelantaron en la escuela el día de ayer porque hoy consejo técnico.
1: Otra vez no van a ir a la escuela, caramba.
0: Otra vez, ¿qué vamos a hacer? Dios mío, ¿qué vamos a hacer?
1: Nada, pues esperar a ver qué hace.
3: Que no lo pedices.
1: Cállate.
0: Cállese, Escuinta. ¿Por qué no quiere ir a la escuela? No por el simple hecho de que el maestro diga que consejo técnico. No, ahora le vayas a ver qué va a hacer. No se pónganse a barrer. No sé, pónganse a ayudar a Marco Rosas o algo. No lo sé. A ver, pónganse a hacer algo.
3: Que no lo te dije.
0: Cállese.
1: ¡Vamos con todas!
0: Oye, ya están aquí. ¡Los chisterates!
1: ¡Venga!
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0: Y llegaron los chistes
1: en esta mañana y ahí te va.
0: Qué bonito. Venga,
1: chistes de animales.
0: De animales.
1: Estaba un señor tortugo, ¿no? Estaba
0: llore. Tortugo.
1: La tortuga macho, ¿no? Estaba llora y llora.
0: No, pobrecito tortugo.
1: Y en eso llega su compadre y le pregunta, ¿qué pasó, carnal?
0: Ajá.
1: Y le dice, es que hace 2 semanas mi vieja se fue de la casa, compadre.
0: ¡Ay!
1: Y ya le extraño un buen.
0: Oh.
1: Y el compadre voltea y dice, ¿cuál vieja, compadre? Pues esa que va apenas cruzando la banqueta, amigo. ¡Chiste tierno!
0: ¡Qué
1: bonito, mi chiste! Gracias, gente.
0: ¡Qué bonito! ¿Qué crees, Melón y Melames?
1: ¡Melón y Melames en esta mañana!
0: ¿Qué crees? Melón y Melames eran perseguidos por la policía, caramba. Ahora estos vatos...
1: Eran prófugos de la justicia.
0: Literal.
1: Chicos malos, chicos malos. ¡Cállate!
0: Dices, niña, apúrese a hacer sus cosas. Muy bien. Melón y Melames fueron perseguidos por la policía. Melón es el que agarra. Y Melames es el que se pela.
1: No te voy.
0: Oye, del hashtag.
1: Hoy que es viernes... Y es el Día Mundial del Pulmón, del pulmón.
0: ¿Qué?
1: Del pulmón.
0: Yo conozco otro pulmón.
1: Del pulmón. Yo le pongo todo pulmón. Espérate. Yo hago a toda pulmón cuando...
0: Voy al karaoke hoy que es viernes. Le pongo todo pulmón a cantar sabroso.
1: Hey. Yo le pongo a todo pulmón cuando tengo que inflar los globos de la fiesta.
0: Ah, sí, cierto, bien. Yo tengo todo a pulmón, para gritarle a mi ex, Chihuahua, órale.
1: Yo le pongo todo a pulmón cuando tengo que aguantar las kawasakis toda una noche. Cállate que sí, te tienes que aguantar.
0: Okay, yo le pongo todo a pulmón cuando me dicen tienes que pasar de año.
1: Ah, sí, cierto. O sea, te puede ser tanto positivo como negativo. Así es que vayamos interactuando al 238-152-8794.
0: Yo le pongo todo a pulmón cuando ya llevo... cinco brincos en el motel.
1: ¡Ah!
0: Estás poniendo todo pulmón, hermano.
1: ¡Qué bonito!
0: Estabas todo ñango.
1: ¡Aplausos por esa gente! ¡Bien, caramba!
0: ¡Vámonos con más música! Es marca registrada y los Esquivel, Alucín, 731 en el Guateque.
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0: ¡Buenos días, Tehuacán!

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1: Esto sucede en mi México lindo y querido.
2: Como es una película de acción literal.
1: Exactamente. Dice, fíjate que lo que pasó en México. Un chofer, eso es de combi, pues encontró a su esposa con otro, ¿no?
2: No.
1: ¿Y qué crees?
2: ¿Qué?
1: Que la comienza a perseguir. Le vale a maceta lo que iba en la en el pasaje, ¿no?
2: Sí,
1: oigan, ¿ustedes pasajeros tienen broncas y persigo a mi mujer? No, queremos saber el chisme, carnal. Síguela, y sobres.
2: ¡No manches!
1: El conductor llegó hasta una senaduría después de seguir el rastro de su esposa y frente a los pasajeros la encontró acompañada de otro vato.
2: Hija de Dios, pues dice acá, no te hacía falta nada, es lo que dice ahí a través de redes sociales. Pues este chofer, ahí con su combi, con su unidad de trabajo prácticamente, pues encontró a lo que es a su esposa, evidentemente con otro caballero. La usuaria de TikTok, Hannah Rodríguez, relató los momentos que vivió cuando el chofer del transporte público descubrió a su esposa que estaba cenando con otro hombre. Pero bueno, pues no es una falsedad, al contrario, es algo que a veces nos encontramos del diario en el transporte público. Y no me dejarán mentir, apenas con el asalto del chavo que salió el de la combi a defenderlo, que ya se están bronqueando por el pasaje, que bueno, ya se bajan y se dan sus trancazos. Pero es esto que sí fue algo insólito, la
1: porque
2: verdad.
1: Porque los pasajeros grabaron el momento en el cual el conductor se despidió de su ruta para seguir a toda velocidad a su pareja ante la aparente infidelidad. Un rutinario viaje en el transporte público terminó convirtiéndose en una escena digna de una película de drama y ficción y comedia involuntaria. Luego de que un chofer del colectivo decidiera desviar radicalmente su ruta por cuestiones de celos y una aparente infidelidad.
2: Oye, pero fíjate que te voy a decir una cosa. Dice acá algunos usuarios, ¿qué le pasó al chofer después de este caso de infidelidad?
1: Si queremos saber el chisme completo.
2: Pues fíjate, o sea, imagínense, si ya estás grabando, graba completo, o sea, métete de lleno.
1: Sí,
2: pero
1: ya, de plano, que sí, lo sepa todo el mundo.
2: Pues mira, la TikToker,
1: que sepa quién es el cornudo, el cachudo.
2: ¿Sabes qué hizo lo que pasó ahí?
1: ¿Qué hizo la TikToker?
2: Nada, simplemente guardó el momento en el que el chofer está persiguiendo a la persona. Y ya, se puso sus audífonos, no hizo nada.
1: No, pero ya después relató qué pasó.
2: No
1: ahí
2: manches,
1: está, ahí está, imagínate, ahí está, sí. Hanna pero Rodríguez ya en otra grabación.
2: ¡Ah, sí, cierto!
1: Y ya dice, ¿qué hubo? ¿Qué pasó? Porque no, hombre, mucha gente dice, ¿por qué lo guardas?
2: Ajá.
1: Pues, hubiéramos sabido, ¿qué onda?
2: Porque fíjate que estoy checando acá que nada más dijo los usuarios, nada más se puso sus audífonos y ya, eso fue todo. Pero fíjate que ya está el video, efectivamente, y esto no tiene mucho que salir. Vamos a escuchar un poco, a ver.
1: A escuchar, ¿eh? ¿Qué dijo Hanna?
2: Sí, mire, imagínate.
3: Porque ustedes lo pidieron.
2: Claro.
3: El tutorial de lo que yo me aplico en los labios.
2: ¡Ahora qué! ¡No!
1: Fíjate,
2: caramba, no.
1: Según relató la joven en el clip, el motivo del retraso para llegar a su casa fue que el operador del transporte público se percató de que su esposa se encontraba con otro vato. Sí, en la vía pública. Dominado por la furia, los celos, el conductor optó por abandonar el recorrido y estableció para comenzar a seguirlos con todos los pasajeros.
2: Ahí, ahora sí.
1: Ahí te va.
3: Que les hubiera segunda parte.
1: Ahí está, pues.
2: Ahí está.
1: A lo que más.
3: Y pues entonces, bienvenidos y bienvenidas a todas.
2: Pero ya, rápido.
1: Ya, aquí no tenemos tiempo.
3: Así que acompáñame a ver esta triste historia.
2: A ver. ¡Oh, chica! ¡Todavía de
1: volver!
2: Haces mucho de emoción, muñeca. Ya,
1: quieres ser influencer y me falla bien gacho.
2: Mira, ya estoy aquí investigando todo lo que pasó.
1: Sí,
2: fíjate,
1: sí.
2: Dice que después de esto, o sea, sí logró recopilar algunos videos de cómo esta persona sí llegó a hacer sus tonterías ahí con la mujer, con el chofer.
1: O sea, se la hizo de jamón.
2: Sí, se bajó el chofer y decidió confrontarlo. Y esto enfrente a un grupo de pasajeros que optó por acompañar al afectado.
1: Pero a decirle a la cabecita del algodón, ¿qué opina?
4: Yo opino que la violencia no es buena. No es buena en ningún momento.
2: Ok.
4: Ay, abrazos, no balazos.
2: Oye, aquí está ahora sí el momento.
3: Pues bueno,
2: a ver.
3: El chiste es que de tanto perseguir, llegamos al lugar.
2: Sí, llegaron.
3: Y, pues sí. Encontramos a la esposa con otra persona. Y como en una cenaduría.
2: Ay,
3: entonces,
2: no.
3: Entonces,
1: o sea,
3: claro que no
1: sepan,
3: había nada comprometedor,
1: unos tacos, pues.
3: Pero pues el señor le dijo que quién era, que qué estaba haciendo
2: ahí.
3: Te
2: digo que sí se bajó.
3: Este vato, y el señor rápidamente se le iba a ir a los
2: golpes, sí.
3: a la persona. Ajá. Y, o sea, me habló al hombre, ¿no? A la persona que estaba con la
2: señora. Sí.
3: Y pues ya todos le comentamos que no valía la pena, que no se metiera en problemas por algo que te decía. Realmente no valía la pena.
2: Déjala, no vale la pena.
3: Hinchados, como ganas de llorar, impotencia, adrenalina, coraje, no sé, tenía un montón de emociones juntas.
2: Claro. Un mar de emociones. Pues, y el otro le dijo, es que ¡sale con tu mujer!
3: Matrimonio, que no le hacía falta nada con él. ¡Hala! Como tal, dime qué te hizo falta conmigo, lo tenías sí, todo.
2: Reclamó.
3: ¿Y por qué no hablaste? ¿Por qué no me dijiste que no te sentías cómoda, conmigo?
2: ¡No, está bueno el chiste! ¡Está buenísimo! Oye, ¡sale con tu mujer! Pueden ver el video, con gusto se lo compartimos a través del 238-152-8794.
1: A ese chofer le hace falta unas kawasaki.
2: Déjate unos kawasaki, le falta ir a las cariñosas todavía de
1: y
2: paso.
1: Y le falta una mujer que de verdad sea sendosa.
2: Sendosa, la cosa.
1: Como dicen los superlamas, que le lave la ropa y la cosa. Exacto, así.
2: Gente que sí valga la pena, caramba, ¿sí o no?
1: Quien compuso esta canción, mi buen amigo Manuel Eduardo Toscano, tiene razón. Consigue usted una sendosa, que le lave la ropa y la cosa también.
2: Y me imagino, pregunto aquí a través de la Mejor FM.
1: ¿Qué, Pachuca?
2: ¿Existirá este tipo de casos aquí con los choferes en Tehuacán? Yo digo que no.
1: Yo digo que casos sí. Lo que ya no existen son mujeres hacendosas que laven la ropa y la cosa.
2: Eso es todo. ¡Vámonos! ¿Quieren ver los videos en los compartidos a través del WhatsApp de la WhatsAppera? ¡Esto es el Guateque!
1: ¿Dónde está?
2: El Guateque Show en la Mejor.

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1: Ya estamos de vuelta. ¡Qué rumba tan bacana! ¿Van a querer?
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0: Así es que interactúen con nosotros a través del 238-152-8794 si quieres participar con los chistes.
1: ¿Qué? Dice que estaban borrachitos, ¿no?
2: Simón.
1: Y entra a la iglesia a confesarse, ¿no?
2: Hija de Dios.
1: Se mete al confesionario y se sienta y se queda callado.

0: gatita al ver que no habla, le da tres golpecitos, así.
1: Sí, sí, sí.
0: ¿No? El Rochito así medio dormido y voltea y dice: ¡Me buscas, carnal! En este cubículo tampoco hay papel higiénico.
1: ¡Qué bonito! ¡Bien! ¡Aplausos!
2: Dice cachorro.
0: A ver, va el bonus.
1: Bonus, aviéntatelo, amigo, aviéntatelo.
0: ¿Por qué los osos polares se la pasan tanto tiempo de pie?
1: ¿Por qué?
0: Sin sentarse y sin hacer nada.
1: ¿Por qué?
0: Porque si se sientan, se les enfrían las nachas. Y me prestas atención.
1: ¿Qué mató?
3: Dame más información, ¿no?
0: Exactamente, comandante Harina.
3: Órale, no te vayas a mirar.
0: Cállate ya.
1: ¿De qué te dice una licuadora a otra licuadora? Es chiste rancio, chiste rancio.
0: ¿Qué le dice una licuadora a otra licuadora? ¿Nos licuamos?
1: No.
0: Entonces,
1: oye, esta es tu revolución más emocionada, ¿verdad?
0: ¡No seas payaso!
1: Bravo por los chistes. Si quiere participar, créame, usted lo puede hacer en audio a través de el WhatsApp de WhatsAppera para los chistes en el siguiente bloque. Oigan, en esta hora se va al baño de Yankees.
0: ¡Dale, vale!
1: ¿Cuáles son las fechas que deben de participar, amigué, para que ya de una vez vayan interactuando en estos momentos a través de las líneas en cabina?
0: Simplemente nos tienen que mandar su nombre completo, su cumpleañero, dónde escucha, cuántos años cumple, y debe ser de las siguientes fechas: cumpleaños del 20 al 26 de septiembre. Del 20 al 26 de septiembre, anótese de una vez por el... Espérate, por el vale de la pizza. De una vez, del 20 al 26 de septiembre.
1: Ok, va, va que va, ahí está, interactuando con nosotros a través del 238-152-8794. Por ejemplo, mira, ya está reportando varios. Apunto Arturo Cid Hernández, que cumple 9 años.
0: Arturo
1: 24 Cid. De septiembre del 2017, aquí en la colonia San Rafael.
0: Ok, ¿cuántos cumple?
1: Así es, 9 añitos, ahí está, ya está notando. Perfecto. Ahí está, para toda la bandita que anda interactuando con de los chistes. Muy bien, y también, obviamente, con lo de su cumpleañero para el Valle de Yankees.
0: Pero ya no, gracias. Te lo ve porque ya en instante se va, en esta
1: sí,
0: hora.
1: Sí, sí, sí, deben estar muy pendientes, es en esa hora, por favor, porque a las 9 viene Bárbara Tarotista. ¡Vámonos mientras con más música! 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
1: Y para los que andan preguntando por lo del palomazo, ahorita decimos que tranza, pero lo importante es que deben de cantar en un audio y mandarlo a través del WhatsApp de aquí de cabina.
0: ¿Quieren nada ganarse más un billete? Pues sí, manden su audio, cantando a todo pulmón.
1: Perfecto. Vámonos con más música. Es Cábico. Cábico musical. Costal. Costal de pina.
0: ¿Qué onda, Cábico?
1: ¿Cómo estás tú?
0: Musicala.
4: ¡Gorda!
0: En el guante que choca y tú. ¡Cállate!
4: ¡Suquetes!
0: Vete para allá.
4: ¡Ah, suquetes!
0: ¡Ya!
4: ¡Tu hermana!
0: ¡Ya!
4: ¡No me hables!
0: Ahí sí.
1: Aquí nomás. ¡Ja,

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1: ¡Llegó el momento! ¿De qué?
2: ¡El vale de Yankees!
1: ¡Sí, señor! Para los ustedes que se anotaron a la lista.
3: Ahí les va.
4: ¡Qué bien la parte!
3: ¡Pases! Y vamos a bailar.
1: Fíjate, los que se anotaron para el vale de Yankees Pizzas del 20 al 26 de septiembre son bien los siguientes.
3: Venga.
1: Vianey Rodríguez, Cataleya Cid Armenta, Nina Rosales Cortés, Francisco Román Contreras, Edgar Castro, Janet Ramírez, Arturo Cid, Antonio Rosas Ortiz, Inocencia Vázquez, Inocencia. Mateo Aquino, Rubicela Sixto, César Román García, Jorge Salazar Hernández y Saraí Lamegos Romero.
5: A todos ellos, ¡felicidades!
1: ¡Que suenen las mañanitas! ¡Sonideras! ¡Cortesía de sonido, la mejor de DJ Chapo!
3: ¡Asu, bien tapado, caramba! ¡Qué bonito!
1: Oye, ¿esta defensa sí está al tiro o Nel?
3: Sí, ya. Tiene que girar la ruleta.
1: ¡Volta, girar la ruleta! Traemos mejor un pajarito de esos de...
6: ¡Feliz Navidad!
1: Que saca el papelito.
6: ¡Feliz Navidad!
1: Sí, yo creo
2: ya,
1: que
2: gíralo,
1: sí,
2: ya.
1: Gira la ruleta y quítate de ahí. Órale. Y ahí les va el feliz ganador o ganadora de este vale de Yankees Pizzas.
6: ¡No me hables! ¡Feliz año!
1: Bueno, ya que interrumpió este adefesio mal hecho, vámonos a música, ¿verdad? ¡Mateo Aquino! ¡Los aquí! ¡No! Mateo Aquino de la colonia Cerdán cumple 10 añitos el día de ayer. Él es el feliz ganador.
5: ¡Qué bonito! Ahí le va su vale.
1: A quien haya anotado al niño Mateo Aquino.
5: Repórtate,
1: por favor. La verdad, se reporte con nosotros.
5: Puede ser a través de las líneas en cabina, puede ser.
3: Cuéntale, de Chucho de Tren, de los de aquí, no.
5: Ahí está,
6: los recuerdo. ¡Los de aquí! ¡No!
1: Mateo Aquino, que se reporte con nosotros, por favor.
6: ¡Habla bien!
1: ¡Ah! Vieja amargada.
6: ¡Y ya cállense, perros!
1: ¡Cállate tú!
3: Ya pues.
5: Vámonos con la música. Repórtate, repórtate. O reporten ahí está el compañero.
1: A Mateo,
5: por favor.
1: Aquí.
6: ¡No! ¡Ya cállense,
1: perro! ¡Cállate!
6: ¡Bonito día!
3: Y a veces me dan ganas de estrangularlo. No sé por qué. No,
5: sí puedes, de hecho.
3: ¿Sí puedo?
5: Sí.
3: No, pero no, al rato viene el bienestar animal y para qué quieres.
5: No. ¡Ya se reporta el cumpleañero!
1: Ya se reportó. Mateo,
6: aquí. ¡No!
1: Bien, por él. Cállate, que se ganó el vale de Yankees Pizzas.
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7: ¡Bueno! ¡Bueno!

0: bueno, otra vez me colgaron. ¿Cómo están jodiendo?
1: Que no pare la fiesta. Ya regresa el Guateque Show. ¿Cuál ir lento, preciosa? Ya estoy consiguiendo los boletos para que vayamos a la mejor lucha de la mejor FM 100.7. Aquí no más. 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
1: Los horóscopos de Durango.
2: Sí, mi amor, por ti. Sí, sí, sí.
1: No, pues
2: sí,
1: aquí
2: sí, aquí sí. Escuchando el electrocalizo de Monterrey últimamente. 8.50, sí, 8.50, 8.50.
1: 8.50,
0: 8.50. Ok, ya saben, gente. ¡Pasa! ¡Cumbia, cumbia, cumbia! Oigan, en el siguiente ahora se va ni más ni menos que el boleto doble de Cinépolis de Bacán, la capital del cine, y viene Bárbara Tarotista.
1: Correcto, ¡ay! Es la mejor 100.7.
0: Eso es todo,
1: casa amigo. De la mejor lucha, ya sabes, este 8 de octubre ahí en el hotel de la Tamayo. Ay, nos vemos,
2: sí, es Aaron y su grupo de con Junior Clan, sin aire.
1: Sin aire, aquí nomás. Puro cumbión bien loco.
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1: Ya estamos de vuelta. ¡Qué rumba tan bacana! ¿Van a querer?
2: ¿Vas a querer? Escuchas el Guateque Show.
3: Esta noche no.

0: bonito, qué bonito, caray. Qué también ya está aquí Bárbara.
1: Bárbara.
0: ¿Qué tal, amigues?
2: Hola, muy buenas.
1: ¿Qué tal,
2: días?
1: Amigues?
2: Chequen, yo no necesito gritar para presentarme. Muy buenos días.
0: Ay. ¿Eso qué? Ay, caramba.
2: El profe se pone serio.
1: Yo no. Yo solamente.
0: Venga, Barbie, suéltate con tu chiste.
1: No, pues yo.
0: Ah, no, vas tú, amigo. Va. Venga, ¿puedes o no? ¡Meloni Melame! Ok, ajá.
1: Pintaron una casa. Melón pintó las marquesinas.
0: Sí.
1: Y Melame es el pilar.
0: Serás.
2: Luego ustedes como
0: dicen.

0: Un hueso. Oye, es que crees, yo traigo Terriguiterrompo. Terriguiterrompo. Trabajando en un cementerio.
1: ¡Hala!
0: Ándale. Está tétrico el asunto. ¿Qué crees? Terrín estaba haciendo el ataúd y te rompo el hoyo.
2: No te voy. Ahí ya no me llevo contigo.
0: Ya no me llevo así contigo. Venga, Barbie. Suéltate con tu chiste.
3: Llega Pepito a la escuela y le pregunta a la maestra: maestra, ¿a qué edad se murió un burro? Y la maestra le responde: ¿por qué, Pepito? ¿Ya te sientes mal?
2: ¡Qué bonito!
0: Se lo aplicó la maestra.
2: Se lo aplicó al Pepe.
0: Bien, para que se le quite. Bien. Órale, bien. Me da gusto. Me encantan los finales
2: al
0: felices.
2: Pepe.
0: Venga. Pepe. ¿Qué hay, Barbie? Buenos días. ¿Cómo andamos?
3: Hola, muy buenos días.
2: Buenos días, Bárbara.
3: Pues no sé si hacemos la segunda parte de que nos mandaron su rostro.
0: Su rostro, okay.
3: Y sus firmas también, hacemos las dos dinámicas. Así que tómese una selfie en esos momentos sin filtro, mándenla y ahorita le decimos qué le duele.
2: O mande la foto de su firma.
0: Por favor, 238-152-8794. Por supuesto, ahí deben de interactuar con Bárbara Tarotista en esta ocasión. Bárbara está pidiendo esta dinámica. La recalcamos nuevamente, Barbie.
3: Que nos manden la foto de su bello y hermoso rostro o la firma en un papelito y ahorita les decimos qué dice su garabato.
0: ¡Hala! Va a estar bueno, caramba.
2: Su garabato colorado.
0: Muy bien. ¿Cómo estamos en redes sociales, Barbie?
3: En redes sociales me encuentran como Bárbara Tarotista Tehuacán y también estén muy pendientes de la página de La Mejor 100.7 porque ya estamos subiendo tips de Bárbara Tarotista.
2: Para quitarse
0: las malas vibras.
2: Dejar a su suegra.
3: ¿Cómo regresar al cucaracho?
2: A ese me pega de
3: gritos. ¿Cómo se pueden proteger? Y los videos que voy a grabar van a estar geniales para la semana.
4: Dame más información, ¿no?
2: Exactamente.
0: Vámonos, es Banda MS, sin evidencias. 9:12 desde el Guateque. ¡Chao!

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2: Y a la persona que se quiera llevar el boleto doble, simplemente nos tiene que decir dos películas que están en cartelera.
1: Nada más.
2: Dos películas que están en cartelera. En lo que está preparada con nosotros, pueden mandar su audio.
1: Perfecto. 238-152-8794. ¡Corre tiempo!
2: Ya está aquí Bárbara Tarotista.
1: Perfecto. Después de esta rola, pero me gustaría que la gente siguiera interactuando porque hay muchos mensajes de los cuales tienen que ser muy específicos. ¿Qué es lo que quieren preguntarle a Bárbara Tarotista? ¿Eso de qué? Ay, ¿cómo me va a ir en el amor?
2: No, eso no. Ahorita queremos foto de su rostro.
1: De nabo, ya.
2: Y foto de su firma.
1: Ya, por favor, mándenlo. 238-152-8794. Es Marco Antonio Solís y Maná. Ojalá pudiera borrarte.
2: Aquí, Maná.
1: No. Es la mejor, meme.

0: 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Ya está aquí. Bárbara Tarotista. Bárbara Tarotista.
1: Bárbara Tarotista está en la casa en esta mañana.
2: Qué bonito.
1: Lectura de rostro y de firmas.
2: Oye, se están llegando varios, la verdad. Muy bien, recuerden interactuar al 238-152-8794 en estos momentos, porque Bárbara Tarotista va a interpretar lo que es como tal.
1: Tenemos una firma.
2: Y sobre todo, lo vamos a estar aquí analizando. Terminación 51 nos manda 14-51.
1: Mira, ahí qué está, bonita mira. Firma, tiene dos puntos. Uh-huh. Y es una K, una algo así, más o menos.
3: Sí, es una firma bastante bien diseñada. Tiene sus trazos.
1: ¿En qué?
3: Diseñada.
1: Ah, okay.
3: Diseñada. Es una persona muy tajante. O sea, tajante. Es un sí o un no. Por eso tiene esos puntitos de cuando dice no, es porque no.
1: No.
3: Y cuando dice sí, obvio es sí.
1: Es sí.
3: Es muy.
1: Cuando dice quién sabe, quién sabe.
3: Muy, muy tajante y aparte una persona que le gusta la perfección.
1: Ok, tenemos lectura de rostro.
2: Terminación 53, 24 de agosto del 85 y manda su fíjate, foto y su firma.
3: Fíjate que esa persona así como que se complica mucho la vida y hasta en su firma la dice porque tiene así como que muchas rayitas, muchos
2: garabatos.
3: Entonces es una persona como que se mete mucho en problemas, preocupaciones, ese tipo de cosas. Te preocupas demasiado por los demás, así que vete dejando que los demás resuelvan sus problemas y tú relájate, descansa.
1: Ah, mira esta chica.
2: A ver, vamos a checar.
1: Un vato y una chica.
2: Dice, buenos días. La pregunta para Bárbara es que mi hijo tiene 21 años y anda con una mujer de más de 40 años. Y no sé qué le conviene a ella. Ya es grande y me gustaría saber si han... Pues bueno, en este caso están muy aferrados y de verdad están pues contentos más que nada con la relación, ¿no?
1: Mira, este es el
2: chico. Ajá, este es el chico y esta es la dama.
1: Ah, no.
2: Oh, pero trae su... A la bestia, trae ahí su imagen de la santa también.
3: Bueno,
2: le gustan las emociones fuertes.
3: Sí, no, es una mujer que ella siempre va a tener lo que quiere. Es una
1: y lo que quiere persona es el colágeno.
3: Que logra siempre sus proyectos, sus propósitos. Y pues en este caso el chico está endiosado. Dicen que... Bueno, no puedo decir eso.
2: ¡Dilo!
3: Dicen sí, que un par de pompas enloquece a un hombre, ¿no? Entonces, aparte, pues no está así como que tanto por su propia voluntad. Hay cosas más ahí, más fuertes.
1: ¿Ya hizo un amarre?
3: Por ahí vamos, pero no está en sus cinco sentidos para que él esté ahí. Aparte, pues, ahí pues,
1: es una marra
2: y
1: buenas chambas
2: pues
1: en la doña.
3: Si estás en tus cinco sentidos, vamos de acuerdo.
2: Ajá,
3: pero
2: exacto.
3: Cuando no, pues no.
2: Sí, claro.
3: Pero no se preocupe, señora, eso tarde o temprano se va a acabar.
2: Perfecto. Terminación 88, manda su fotografía, es del 24 de abril. Del 94 y manda también su firma. Ahí está Bárbara.
3: Ella es del signo Tauro. Tiene que tener mucho cuidado con su alimentación, con su salud muchísimo. Relájate, andas muy, muy estresada.
1: Relaja la raja.
3: Más, duerme más, por favor. Toma más agüita porque vas a tener por ahí situaciones un poquito complicadas con riñones, problemas digestivos y sobre todo ese estrés. Se ve que se te anda cayendo
1: muy bien.
3: El pelito.
2: También. Perfecto, muy bien. Este ya lo mandaron. Así es que por favor interactúen con Bárbara Tarotiza. Uno más, dice acá. Ahí está, terminación 25. Manda su foto. Ahí está Bárbara.
3: Bueno, esta señora tiene que tomar mucha agua. Hay problemitas por ahí con los riñones. Por la parte, las manchitas que tiene en lo que es la frente y también en parte de las
2: tiene mucha ojeras. Ojera también.
3: Mucha ojera. Descanse, señora. Relájese, por favor. Duérmase temprano. Deje el celular a un lado y relájese.
2: Tome
3: un té relajante.
1: También. Eso es buenísimo.
3: Sí, claro, relaja mucho. Tómese un té relajante y aparte, pues
1: un tembroco.
3: Descanse. No un tembroco. Tómese algo que le ayude mucho a sus riñoncitos, por favor.
2: Perfecto. Uno más. Se trata de un caballero. Bueno, mira nomás. No, no, no, no es. El buen Saúl, ahí está que está reportando. Y su firma, ahí está, Bárbara.
3: Hombre, tiene una firma así.
1: Oye, está padre su firma.
3: Igual, sí, está padre. Este señor empieza las cosas de menos a más. Es una persona así como que es bien tajante también. Tiene su carácter. Donde llega, pinta la raya. Es así como que buena onda, pero también es explosivo.
2: Ah, no, sí, claro, como todos.
1: Tiene su carácter, como todo.
3: Tiene su carácter, pero... Bien. También es de buenos sentimientos, buen corazón. Sí. Y aparte, pues, tiene que cuidar mucho su sueño, su tranquilidad.
2: Sí, sí, sí. Perfecto. Los servicios y el estrés. Perfecto. Okay. Bueno,
3: nos
2: los que...
3: su punto de vista.
2: Claro. Y además de que nos den su punto de vista, ¿qué les parece si hacemos la segunda parte? Los que mandaron sus mensajes y quedaron pendientes los pueden volver a mandar el día lunes. Así es, no se lo pierda con el Guateque Show.
1: Gracias. Bárbara Tarotista en la casa.
2: Redes sociales, tu número de contacto,
3: Barbie. En redes sociales me encuentran como Bárbara Tarotista Tehuacán. Mi número de teléfono es 238-593-1121 y manden un mensajito a los que ya les dije.
2: Gracias, Barbie Cues. Cuídate mucho. Excelente día.
1: Son los Cardenales de Nuevo León.
2: Por las damas, caballero.
1: Aquí en el Guateque Show.

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0: bailemos con el Tuca, bailemos con las Chivas.
1: No, pero te estoy haciendo así, así.
0: ¿No es ese Tuque?
1: No,
0: es el Tuca.
2: No, no es ese Tuca.
0: Bueno, vamos a dar a conocer al ganador de
1: del boleto de
0: Cinépolis, la capital del cine.
3: Bueno, el corazón de la bestia y Vértigo 2, punto muerto.
1: ¡Hala! Se trata de Luis Daniel Delgado. ¡Ya tienes tu boleto doble!
0: Cinépolis, la capital del cine, pero aún así hay una gran ofertón.
1: Mateo Aquino de la Colonia Cerdán es el ganador de el vale de Yankees Pizza.
0: Correcto.
1: Así es que por favor, repórtese. Ya sabe que también el bote de Cinépolis es doble. Solamente vengan aquí ya a las estaciones de La Mejor FM. Ya les dimos indicaciones. Pásenlo bonito. 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
0: Y sigan mandando también su audio con el palomazo para que ganarse buena la nota.
1: Eso es todo. Fin de semana de visitar cantando a los amigos patrocinadores muy pendientes de la regaladora. Mañana escuchamos en Al Filo de la Noche con el Tour del Miedo.
0: Hasta el lunes, gente. Cuídense mucho.
1: Sea feliz. En instantes, La Plebita, Es la Traviñosa y Yo Suavela. Que no se te haga extraño en el Guateque. ¡Sos!

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2: Aquí nomás, la mejor FM 100.7. Buenos días, ¿qué onda? Gracias a Dios y por fin es viernes, viernesito rico, sabrosón. Comenzamos la semana con muy buena vibra, buena actitud. Bienvenidos y bienvenidas, yo soy Estefanía Díaz, la plebita. A mí me encanta estar contigo todas las mañanas, poder echarnos el desayuno juntos, poder ir al trabajo, de regreso a casa después de dejar a los niños. ¿Qué andas haciendo? Platícamelo todo, yo aquí te acompaño con buena música, mucho cotorreo, mucho chisme, ya te la sabes. Y no vengo solita, por si tú te lo preguntabas, ¿dónde anda la consentida de la radio, la abuelita Chimulita? Ya está aquí. Abuelita, buenos días. Oye, qué guapa vienes hoy. Hoy pareces un chabacano. Buenos días, abuela.
3: Ya vas a criticar mi ovni, seguramente, ¿verdad? Hoy vengo muy destapada porque hace mucho bochorno.
2: Vienes bichi, dijeron por ahí nuestros amigos, encuerada. Abuelita, escuchamos al duelo con la canción más nuevecita. Qué bonita canción, se llama Suerte. También a los chicos Aventura, Amor y No Costumbre, y a los rojos con la etapa migajera. Si quieres algún tema, pídemelo, con mucho gusto te complacemos. Hoy traigo regalillo cortesía de la capital del cine, Cinépolis Tehuacán, y se va a ir a través de redes sociales. Así es que póngaseme abusadillo, pillo. Vámonos con música. Esto se llama Los Hombres También Lloran, Hombre. No pasa nada, ¿eh? Si usted tiene ganas de echarse una chilladita por algo, échese. El hombre es Jorge Domínguez, aquí nomás en La Mejor.

Aquí nomás, La Mejor FM, escuchaste a mi queridísima Luz María con esto que se llama Te lo pido, por favor, un tema de el señor Juan Gabriel. Abuelita, tenemos muchas promociones el día de hoy y yo quisiera que las aprovechara nuestro bello auditorio. 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Ellos son dos chavitos bien talentosos, Ivonne Galas con el Natas Natanael Cano. Esto se llama Golpes de la Vida, aquí nomás en La Mejor.

0: Aquí nomás la mejor FM, la música de la chaviza. Abuelita, tenemos efemérides el día de hoy, datos curiosos e importantes que la gente necesita saber. El día de hoy, ¿verdad? Un día como hoy, pero de 1539, se instaló en la Ciudad de México la primera imprenta americana. ¡Órale! 1539, ya llovió. Un día como hoy, pero de 1873, el Congreso elevó a rango constitucional las leyes de reforma. Y también el día de hoy hay una conmemoración importante y que la cual es digna de ponernos de pie y de agradecer un poquito, porque yo sí estoy muy en contra de los medicamentos, híjole, a veces son necesarios. Pero bueno, hoy se conmemora el Día Mundial del Farmacéutico, para reconocer la labor de quienes trabajan en el ámbito de los medicamentos y la salud. Abuelita, hoy vamos a platicar acerca de esos momentos de risa que han pasado en alguna farmacia. No, y es que, híjole, los de las farmacias, imagínate que la abuelita va en este momento a una farmacia y de repente, ¿verdad? Ellos tienen que ser como los curas, abuelita, como los abogados. Cerrar el pico. Guardar toda la información que tienen y no andar de chismosos. Imagínate que va la abuelita ahorita a una farmacia. Abuelita, ¿a qué farmacia irías tú?
1: Pues que nos patrocinen y digo.
0: Por ejemplo, nuestros amigos de farmacias de apoyo, ¿no? Para que ellos sí son nuestros patrocinadores. Abuelita, que fueras en este momento a la farmacia de apoyo y de repente te fueras pidiendo una prueba de embarazo. Imagínate ahí el de la farmacia, si nos está escuchando o si escucha la mejor, pues obviamente va a saber que la abuelita fue por una prueba de embarazo.
1: No tiene de malo nada, ¿verdad? Mejor quiero ser madre y fui por mi prueba.
0: Lo malo sería cuando vas por una prueba de embarazo, ¿verdad? Y tu marido está en el norte. Eso sí es peligroso, ¿no? Ah, que la abuelita fue por una prueba, pero su esposo está en Canadá desde hace como 3 años. No, hombre. Así es que tienen que guardar el secreto, ¿no? Los de las farmacias. ¿Qué otra cosilla?
1: Pues puede ser que tengo chorro y ya van a saber que ando con la tripa suelta.
0: Ándale, ¿qué otra anécdota tienes ahí con las de las farmacias? Aprovechando que hoy es su día de los farmacéuticos. Cuéntamelo todo, lo queremos saber. ¿Quién anda por acá? Tengo un saludillo. Bueno.
2: Buenos días, Clevita, buenos días. Pues corriendo una chuleta como toda la vida, ¿verdad?
0: Eso.
2: Ya que Dios me hizo guapo, pero no millonario, ¿verdad?
0: Ándale, por dos.
2: Sí, vamos rumbo a la Mixteca Alta de Oaxaca. Aquí ya cerquita de Zapotitlán, Salinas. Un mundo de cactus, creo que ya así, ¿verdad?
0: Okidoki.
2: Exactamente, plebita. Pues ahí saludos para todo el auditorio de la mejor 100.7, ¿Dónde? Estoy ando perdido. Muy buenos días.
0: Bonito día, corazón de melón para ti y para todos los choferes. Va, dije con precaución. En casita alguien los espera. Aquí nomás en la mejor.

0: el chofer. También voy a Sonora, Sinaloa, con Aloa, Durango, Zacatecas, Nayarit, Jalisco, Guanajuato, Querétaro, Hidalgo, Colima, Tlaxcala, Oaxaca, Chiapas, Tabasco, Campeche y Quintana Roo. ¡Ay, hijo de su!
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0: Y porque se tenía que decir y se dijo. 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

0: Aquí nomás en la mejor FM Tehuacán escuchas a Karincita León. Esto se llama el medley Apache. La hierba se movía. Me gusta esa canción, abuelita.
1: Seguramente te trae recuerdos, bella.
0: No, jamás en la vida, pero está muy movida como para bailar, abuelita. Una copita de ron. Qué rolones. Del tropicalísimo Apache, por cierto, agrupaciones sonorenses. También escuchaste al terco con mis amigos de Pancho Barraza. Oye, qué buena canción, ¿eh? Hace muy ad hoc a la gente aquí de Tehuacán, que somos tercos, que somos necios. Y también eso nos ayuda para hacer cosas buenas, ¿no? Tercos y necios para cumplir nuestros sueños, eso me encanta. 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Vámonos con música, algo nuevecito. Estos chamacos le andan pegando con todo, con una gira impresionante. Y ahora nos presentan Ex de Verdad. Ellos son los Recoditos, aquí nomás, en La Mejor.

Aquí nomás los recoditos. Qué rolón, oye. Saludo para la más infiel. A la mera infiel de la Zapata. Dice que ama a dos personas. Ah, caray. ¿Cómo se ha de llamar? Un saludo para la infiel de la Zapata. Seguramente que allá la conocen. Hola, plebita, buenos días. Buenos días a la abuelita. Quisiera que felicitaran a Samantita, que el día de hoy es su cumpleaños. Y por favor, ponle las mañanitas allá en Confecciones Bambuchas. Que se la pase muy bien, Samantita.

0: Rosita, que cumplas muchísimos años más y GPI al pastel, aunque sea un pedacito nomás. Abuelita, otro saludo, ahí está, para los compañeros del día de hoy, y otro saludo también para esta muchachona que estuvo de manteles largos, Gaby, de parte de su mami que ya regresó de los United, doña Angelita, ¿verdad? Un abrazo para la familia Marcos Gálvez, que se la pasen bien bonito y como las fiestas del pueblo, ¿no? Hasta la octava hay que festejar. Felicidades a todos mis cumpleaños hermosos. Happy birthday. ¿En qué vengo a saludarte? Muchas felicidades. Oye, abuelita, que viva México y que viva, ay, que vivan las muelas, abuelita. Ayer no pude dormir, traía un dolor de muela, que hijo, mano. Ya no sabía ni qué hacerme, me hice un té de clavo.
1: Ay, estás loca, vete al dentista, bruta. Puedes perder tu muela.
0: Se andaba dando el grito otra vez. 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Vámonos con música, llega Calibre 50, Culiacán contra Mazatlán. Aquí nada más, en la mejor. Ya casi es fin de semana, chamacos.

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0: Aquí nomás, la mejor FM Tehuacán, escuchaste a nuestros amigos de Los Elegantes de Jerez. En la canción se llama Tú también a Germán Montero con La Cama Helada. Oye, esta canción, ¿ya le pusiste atención, abuela?
1: Ay, dijo que ya no hay que cachetearse ninguno de los dos, ¿verdad?
0: Sí, qué gacho. Ay, no, qué fuerte. Qué fuerte de Germán Montero con esta canción. Las 11:09, bienvenidos a la segunda hora. Si le acaba de prender a su radio, gracias. Bienvenido, pásele a lo barrido. Aquí le acompañamos hasta las 12 del mediodía. 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
1: Sí, yo me voy a inscribir aquí a la de estilismo canino para darle una buena rasuradita a Maclovio.
0: Ándale. Maclovio, ¿qué onda? Bienvenido a la cabina, llegaste tarde, pero bueno, esta es tu casa. Vámonos con esto. Cuando todos en la vida tenemos a una persona que queremos demasiado y en los primeros días del enamoramiento vemos todo de color de rosa y todo son maripositas. Y uno piensa que se va a quedar con esa persona. Cuando luchas por el verdadero amor, eso puede ser realidad. Pero cuando no, solamente se queda en el limbo. Pintábamos en grande. El Jackie, aquí nomás, en la mejor.

0: grandes. Pero al final quedamos a debernos.
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0: Aquí nomás en la mejor FM Tehuacán. Oye, qué rolón, ellos son los Temerarios. Esto se llama Te Quisiera Comer. No con tortilla, comer a besos, ellos dicen. 11 con 18 minutos. Oye, tengo una fotito que acaba de subir nuestra community manager, porque tenemos community manager, claro, en el Facebook de la mejor FM Tehuacán. Ahí te dejé una fotito, ¿verdad? Ando media rosada yo. Vete a dejarme ahí un saludito. Le mando un beso a Isra Jiménez, que me dejó por ahí unas florecitas. Gracias, Isra, te quiero. Y a Jorgito Gallardo Mendoza. Mira, me sonrojó, dice, la mejor sonrisa está en la mejor. Te quiero, bebé, muchas gracias.
1: Ay, anda de loca tú con los viejos.
0: No, abuelita, este muchacho me dejó un comentario, yo solamente lo leí.
1: Yo pensé que ya andabas allí de coqueta, ¿eh? Calmada, muchacha.
0: No, abuelita, no ando coqueteando. Oye, me voy con esta rola y después de esta canción nos agarramos del chongo tuyo para pelear por nuestras rolas, ¿eh? Últimamente te ando agandallando bien gacho, ¿eh? Vámonos con esto que se llama Yo No Sé Mañana. Tú la escuchaste en una versión de salsa. Ahora te la presento con el más infiel del condado, o sea, con Cristian Nodal. Lo que tiene de infiel, lo tiene de talentoso este batillo, ¿verdad? Pero ya se nos calmó, ¿eh? Ya con Angelita parece que está bien quietecito y eso me gusta. Ya bien portadito el muchacho. Aquí nomás, en la mejor.
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0: Aquí nomás, la mejor FM, y ando por aquí buscando, seleccionando mi rola perrona. Abuelita, espero que el día de hoy te dé otra vez en la mandarina, ¿ok? Y voten por mí, por favor. Gracias, yo no les voy a ofrecer despensa, yo no les ofrezco nada más que mi corazón. La abuelita es una cochina y anda ofreciendo ahí 300 pesos por el voto.
1: Ay, condenada, me andas levantando falsos, claro que no.
0: Vámonos con mi canción. Oiga, yo les presento una rolita muy ad hoc para el fin de semana. Disfrútela, escúchela. Y es de unos hombres que echan muy, muy buen cotorreo ahí en el escenario. Seguramente usted ya ha disfrutado de sus conciertos. Y son conocidos como el padre del corrido, ¿ok? Esta es mi rola. Voten por mí, por favor. Se llama Entre Cobijas, Exterminator. Exterminador, échele.
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0: Ay, ay, ay, agárrate que te traigo un rolón bien loco yo también.
1: Ok, abuelita, ¿cuál es tu canción?
0: Hoy es viernes, pero no es un viernes cualquiera hoy. Es un viernes sin tu amor, mi rola es de Vagón Chicano.
1: No, hombre, cállate los ojos, abuela. También está muy, muy, muy, muy, muy, muy perrona tu rola. ¿Qué dices, Chimino?
2: Por la línea 1, abuelita.
0: Espérate, adelántale un poquito.
3: Bar en el mismo cantar de aquella tarde.
2: Por la línea 2, abuelita.
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1: es el mismo que soplaba. Junto a ellos ya están entrando las llamadas. Vamos a contestar. Línea 1, bueno, ¿por quién votas?
4: Por Viernes sin tu amor.
1: Gracias, primer voto para la abuelita. Me está dando en la mandarina bien gallo.
0: Y luego, ni siquiera terminaba mi canción y ya había yo ganado.
1: Primer voto para la abuelita con Vagón Chicano. Yo, nada, naranjas, naranjas, limas y limones. Bueno, ¿quién anda por acá? Hola.
5: Por la platita, buenos días.
1: Hola, gracias. Qué bonita voz de este caballero del Zodíaco. Bueno.
6: Por la abuelita Chimuelita.
1: Eso, segundo voto para esta viejita Chimuelita. Hola.
7: Hola, buenos días. Mi voto es para la abuelita Chimuelita.
1: Ay, por poquito yo pensaba que para mí. Bueno, ¿quién anda por aquí? Ya, hola.
8: Por la abuelita.
1: No manches, abuelita. Oli. ¿Por quién votas?
9: Por la plebita.
1: Gracias, corazón.
9: Aunque se enoje la viejita.
1: Ándale, aunque haga corajes.
9: Viejita cascarrabias, que la amo.
0: Ay, condenadote, te mando un abrazo. Como quieras, ni con eso me alcanzas.
10: Por la abuela.
1: Gracias, mijo. Tengo ganas de bailar un cumbión bien loco.
11: Por la abuelita, no, Chimuelita.
1: Ches, qué arrastrada me estás dando, abuelita.
12: Por la plebita, no. La abuelita Chimuelita. ¿Qué? Y quiero mis 200 barotes, abuelita. No, te mando un beso.
0: Ay, luego te mando una despensa con gorgojo. Ya gané, ¿verdad? Bien, bien bonito.
1: Sí, yo perdí bien feo. ¿Tú ganaste bien bonito?
11: Por la plebita.
1: Y yo perdí bien feo, abuelita.
13: ¿Qué pierde la pinche vieja?
1: ¿Qué? ¿Qué, abuelita? Ya perdiste. No, yo perdí. Yo soy la vieja, la che vieja. Vámonos con esto, es Vagón Chicano, aquí nomás, en La Mejor.

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Aquí nomás, en la mejor FM, 11:44, escuchaste nuestro secreto con Josie Cuen y a los dos carnales de todas y de nadie. Abuelita, tengo un saludo por aquí para la gente que nos escucha ya en La Zapata. Saludos para el Z de La Zapata de parte de su patrón El Borrega, ya en la privada de la 12 Oriente. Dice que lo estamos esperando para trabajar, para chambear. Uno no puede avanzar porque no está la motivación del día. Apúrese, por favor. Saludo para mi compa Efraín, quien es Trujillo, que anda cumpliendo apenas sus 20 añitos. Ah, que lo abrace su encargado el Fede y que le dé pues para sus chicles, ¿no? Para el domingo o para sus flores o un pastelito, no sé, ahí a ver qué le dan al buen Fide, que está de manteles largos. Vámonos con esto, se llama En Corto, ellos son el grupo que vale lo que pesa. Pesado, aquí nomás en La Mejor.

0: Aquí nomás, ya nos vamos. Gracias por habernos acompañado. Que tengan un excelente y bendecido fin de semana. Cuídense mucho, pórteseme bien, tome agüita, póngase protector solar y sea muy feliz como una lombriz. Abuelita, vámonos.
1: Ay, tan rápido que se acaba el tiempo, ¿verdad? 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
0: 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Gracias por haberme acompañado. Soy Estefanía Díaz La Plebita. Si me encuentras en redes sociales como Estefanía Díaz La Plebita, te mando beso con baba y apretón de Nacha. Que pases una muy bonita tarde. Pórtate bien y te quedas con lo mejor de sonido, la mejor. Vámonos, abuela.
1: Ay, cuídese mucho, que Dios me los guarde y los bendiga. Hasta el lunes yo regreso el lunes.
0: Yo regreso el domingo. ¿Ok? Gracias, porque te lo dices. Somos la mejor. Bye, bye. Adiós.

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0: Aquí nomás la Mejor FM 100.7. Señoras y señores, sean todos bienvenidos a una emisión más de
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0: Por favor, ya voy a empezar a bailar para que llueva, porque hace un montón de calor y con ese calor se me antoja estar acostado con el ventilador en el 3. ¡No, no, no, no, no! ¡Qué sabroso!
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2: Lluvia.
0: ¡Aviénteme un heladito de perdida!
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0: Vamos a arrancar con toques de fin de semana, bandita. Ya es viernes. Recuerde reportarse al 238-152-8794. Mándame tu WhatsApp audio. No olvides cerrar con una aquí nomás.
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0: Vamos a ponerle sabor al sabor, bandita. Vamos a arrancar, agarrar a parejita. Todo mundo al centro de la pista. Si ya sabanas, ¿para qué cobertores?
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0: Que suene, que suene.

Como siempre, muchas gracias a toda la banda que es la primera en unirse al programa de Sonido La Mejor a través de TikTok, a través de WhatsApp. Muchas gracias por sus saludos, bandita. Ahí toma mi copa, mi pana, mi brother, el tremendo Manuel Andrade. Para el Perales José, mi copa Manu y el May Diego. Y

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1: Ahí está el cenudote para una de las chicuelas más bellas que se reportan todos los días a través del sonido la mejor. La tremenda Samantha de Confecciones Bambuchas. Esperando que hoy se las pase a todas Margaritas. Y de igual manera, muchas felicidades a toda la banda malandra. La banda malandra. Que todos los días se reporte con nosotros. La neta, muchas gracias. Ahí están las mañanitas.

goza y en la pista la destroza. El tremendo José Perales, como dice mamá, como papá. Para el tóxico Pepe de Charte, de parte de la Cris Morales Escandón. Mi buen chamo, saludos para toda la banda de la Sierra Negra, San Miguel en los Ochitlán. Besote para todos, Randy.

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1: La tremenda Valentina de Sousa. Pa' mi copa. El tremendo Alex de la Luz. Ya llegó, ya llegó, ya llegó. La Cris Morales Escaldón. Que es mi viernes. Para toda la banda del Cerezo de Tehuacán, especialmente para el Mundo Espada.

controles técnicos, la mera chuleta sin hueso, papá. El Gatúbelo con botas. Ahí está la felicitación para la tremenda Marely de Confecciones Medrano, que está cumpliendo años también. Muchas felicidades, chiquitita. Hazte un besote bien tronado. Acomódate, acomódate.

la tremenda Miri Martínez. Un besote, Miri. Para la banda del Cerezo de Tehuacán, bailando y gozando. El tremendo Nano, el niño sin ombligo. La Tatiana Silvestre, Israel Martínez. Muchas gracias, bandita hermosa. La tremenda China. Para las maníacas y maníacos del sabor.

la pata balada de Don Ray. Confecciones Mariano. ¡Escúchala! Ya llegó y está aquí la tremenda pantera. Para la familia mexicana. Y la maldita calle 42 San Diego. San Diego.

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Y tú sabes perfectamente con qué rola, nos gusta despeinar la cotorra. ¡Escúchala!

0: al ir lento, preciosa. Ya estoy consiguiendo los boletos para que vayamos a la mejor lucha de la mejor FM 100.7. 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

0: Estamos de vuelta, bandita, con todo el ritmo y sabor de
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0: Vamos a saludar a toda la bandita que anda de manteles largos. Especialmente quiero felicitar a una chicuela, una chiquilla traviesa. Una chiquilla traviesa que el día de ayer le puso una rayita más al tigre, una vueltecita más al sol. Muchas felicidades para la fan número uno de Sonido La Mejor, la señora Eva Flores, que ayer cumplió nomás 81 añitos. Uy, está en la flor de su juventud. ¡Como me gustan las chicas de bienestar!
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0: ¡Ay, mamá! ¡La tremenda Eva Flores! ¡Un besote, chiquita! Viene para toda la madera la señora Eva Flores. Ahí te va para el terror de las mujeres casadas, la famosa Leti, para Miguel Ángel y Yasmín, la tremenda Lupita García, para Ana Rojas, desde San Juan de Colman. Ahí te va para mi compita el Jonas Chávez. Escúchala, dice Chapo Chapo, salúdame al buen Efraín Quinés Trujillo, que cumple 20 añitos. ¡Qué sabroso! Desde la colonia Santa Cruz, la tremenda Lucy Quejota. A mi compa el Jorge Canoga. Muchas felicidades. Muchas felicidades a don Jorge de Sonido Canoga. El día de mañanón, bandita. Allá nos vemos en San Lorenzo de Tipilco para celebrar su 30 aniversario. Sonido Canoga, que estuvo presente en el aniversario número 1 de Sonido La Mejor. Muchas gracias. Allá nos vemos, don Jorge. Para toda la bandita que la baila la cosa.
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0: el tremendo DJ Bobo. La familia Seares, la familia Juárez Cahuila, toda la familia Caligua presente. ¡Baila la papa! Para Giovanni Telles, que le gusta el Cayetano. ¡Ay, mamá, qué rico! La banda de Veracruz. Mi coma y Carmela, Lexi. Para la familia Barrales, hasta San José Monte Chiquito. ¡Muchas gracias, doña Pelo! Dice para mi hijo Noé, que empieza a descubrir el radio, ¡vámonos! Para Carla, Kate y Andrew, el abuelo Gabino. ¡Escúchala, Andrew! ¡La banda de San Pedro! ¡Puro Iztapa salsa!
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0: La banda de Xochiapan, Morelos. Para toda la raza de Denver, Colorado. Desde La Chamba. Toda la patota que me escucha. Hasta San Bartolo, Tontepec, Ricardito. La tierra que me vio nacer. Para mi compa Jesús Marcelino. Toda la familia Marcelino bailando y gozando.
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0: Para las maníacas del sabor. A la Anita Coat. A la Piquito de Pollo. La Cris Morales. Mal Hernández.
2: Ahí viene el tambor.
0: Banditas y zapatas de cobija, recuerda. 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
0: Muchas gracias, Dica. Cámara, Rina y Anta Materola, nos vamos a ir a un corte. En un momento regresamos. ¿Dónde anda? ¿Dónde anda? ¿Dónde anda la regaladora?
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Señores, señores, estamos en la recta final de Sonido de la Mejor. ¿Y saben qué, bandita? Como es de viernes, vamos a soltar un boletote doble para Cinépolis, la capital del cine. Porque ya se la saben, banda, hay que consentir a la pareja. Hay que, para toda la bandita que está ligando, que está queriendo convencer a una chicuela, a un chicuelo, ¿qué tienes que hacer? Es muy sencillo. Ese boleto se va a ir por WhatsApp. Número uno. Ahí te va, ponte bien trucha, Tienes que mandarme unos saludos sonideros. Pero este boleto se va a ir únicamente para las damas. La primera dama que me mande un saludo sonidero que incluya una película que quieran ver en Cinépolis Tehuacán. ¿Y con quién la van a ir a ver? Con eso ya la armamos. Recuerda, tienes que incluir en el saludo qué película vas a ver y con quién la vas a ver. En Cinépolis Tehuacán, la capital del cine.

Tremendo Reynoso, César. Ahí está para los saludos para el joven que anda en su bici, que trae una bocina, contagia su buena vibra. ¡Suena! Vamos, saludos a toda la banda que se reporta a través de WhatsApp, échamelos. Dice para toda la banda desde la Santa Cruz, trabajado de parte del César Cholitario. ¡Arre, banda! ¡Saludos, racistas!

Ahí te va los saludos, dice, de parte de... Ahí te va el saludote para el lavado de autos Span San Juditas 2 Sur y 5 Poniente, de parte del Abraham. Que extraña a su compañero, el Joaquín. ¡Ay, mi tocayo!

0: se manda un saludo a mi compa Efraín Gides Trujillo, que está cumpliendo apenas sus 20 añitos. ¡Felicidades, carnalito! Vamos a escuchar los audios. Los audios que nos manda la banda a través de WhatsApp 238-152-8794. ¡Échamelos!
1: Por ahí mándale un saludo al compa Efraín, que está cumpliendo 20 años. De parte de...

0: Dice, dice, vamos a bailar con el rey del mambo. Ayer estaba baile, baile, Panchito, con el rey del mambo, puro mamela, la manteca.
1: ¡Puro mamela de la manteca, papá!
2: Mirada fija en mí.
1: Toda la manteca, hermano, muchísimas gracias. Ahí te va.
3: Película de Spider-Man con mi hijo. Aquí te saludan. 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
1: Ahí está, ya se ganó su boletote, comadre. Miren nomás, anda bien al tiro. Fue el primer audio que nos llegó. Terminación 6750, comadre. Mándame tus datos. Nombre completo. Ocupación. ¿A qué hora sales por el pan? Soltera, casada, viuda, divorciada. Y un... ¿Y sí, sí? ¡Ay, papá! Muchas felicidades, compañero. Te llevas un boletón de doble para Cinépolis, la capital en cine.
4: Y es de la cumbia.
1: ¡Escúchala, papá! Dice, te vamos a mi copa, el Reverendo Rayo McQueen, para el sonido Aventura. Saludos para mi hija Diane, Michelle, y a la mujer Denny, la mujer de mi vida, dice Teresa Serapio. Que me escuchan. Hasta Santiago, mi aguayor. ¡Ah! Vaya, llegó la organización, mis queridos. Ante Papa Trini, el George Chamor, el Taco, Kike, Rondor, el Chibi Saleri, la tremenda tía Chelly. Que dijeron, falta más la Paula, Naya y Andy. Ahí va,
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1: Hasta María Guapa, puro.

0: despedirnos. Yo me voy, pero no sin antes recordarles que los quiero mucho. Los quiero ver triunfar. Les mando un besote bien tronado en la pompi derecha. ¡Vámonos!
1: Y porque estamos de regreso.
0: Agradezco en otra vez seguir con mi compa y pana, mi brother, el tremendo Gatúbelo con botas. Recuerda que nos vemos el próximo 8 de octubre. En el auditorio de la Jorge Letamayo, la mejor lucha se vive en la mejor FM. Venta de boletos en bancos de la mejor FM 100.7, aquí en los portales. Ponte bien trucha porque tenemos promos bien perronas. Ya se están acabando los boletos, así que yo que tú le meto nitro, papá. Faltan 13 días para la mejor lucha. Y para toda la bandita que quiere ganarse una feriezota, aviéntate un palomazo, papichín. Mándame un audio cantando una rola. Con eso ya estás participando. Échame tus datos. Así de fácil, así de rico. Bandita, que tengan un espectacular fin de semana. La tremenda Leti Leticia de San Peter Acogiaco se llevó los boletos. Los quiero mucho, bandita. Que tengan un fin de semana de peluche. Pórtese bien, cuídese bonito. Hasta el lunes. Besote, bye bye.

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3: Aquí nomás La Mejor 100.7, les saludamos con mucho gusto, soy Elizabeth Rodríguez Lezama y le doy la bienvenida a Noticias Tehuacán. Ya es viernes 25 de septiembre. Así es, estamos a poquito de terminar ya este mes, el mes patrio, y entrar al mes de la temporada gastronómica más importante de Tehuacán, la de las caderas. En materia de información, este día le vamos a dar a conocer las consideraciones que tienen en materia de educación los integrantes del colectivo Caminando en la Oscuridad, quienes piden fortalecer valores desde las escuelas. También hoy le informamos que el Movimiento de Autogestión Social Campesino, Indígena y Popular prepara una movilización por el desacuerdo que tiene con el proceso de consulta respecto a la ley de los pueblos indígenas. En este sentido, se van a manifestar las personas de los integrantes del Movimiento de Autogestión Social Campesino, Indígena y Popular. Y también hoy le damos a conocer que para que existan garantías de sanidad del agua potable y prevención de enfermedades, hay una labor de cloración constante, dicen las autoridades municipales. Y el plan hídrico contempla en Tehuacán beneficiar a alrededor de 25 colonias. Son declaraciones que dio a conocer este día el director del organismo operador del servicio de agua potable y alcantarillado de Tehuacán. Esto es lo que hoy le invitamos a que escuche con nosotros. También, por supuesto, hablaremos de una resupervisión. Déjeme comentarle que ha llegado una supervisión por parte de los integrantes de MACIP. Bueno, ellos la solicitaron a las autoridades de salud federal y se están dando estas acciones ahí en la zona de la Sierra Negra. Le vamos a comentar en qué consiste todo esto. Le invitamos a que se queden con nosotros a esta hora, 20 minutos de noticias, para que usted tenga toda la información correspondiente al respecto. Y también ayer estuvo en Puebla la presidenta de la República, Claudia Sheinbaum Pardo, esto con el objetivo de llevar a cabo un informe de gobierno. Ya cumplió otro año de gobierno, independientemente de todas las acciones que llevó a cabo en la Ciudad de México, pues independientemente de eso, ella vino ayer a Puebla para llevar a cabo un informe de gobierno aquí en nuestra entidad. Quédese con nosotros a esta hora, 20 minutos de noticias.
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23: La temperatura justo ahora es de 25 grados centígrados, hay 30% de probabilidad de lluvia a partir de las 4 de la tarde. El viento es de 16 kilómetros por hora, la humedad 43%, la calidad del aire buena.
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13: La tarde, 1:12 p.m. y vamos con nuestra información local. ¿Qué necesitan? ¿Qué piden por parte de las instituciones educativas, las personas con discapacidad visual? Lari Caballero nos tiene información al respecto. Te escuchamos, Lari, buenas tardes.
14: ¿Qué tal? Justo como lo comentas, fortalecer desde las escuelas valores como la empatía, el respeto y la inclusión es fundamental para reducir los prejuicios hacia las personas con discapacidad. Así lo señaló Elías Herrera, quien es integrante del colectivo Caminando en la Oscuridad, quien destacó la importancia de acercar a estudiantes testimonios y experiencias de vida. explicó que acudir a instituciones educativas permite que niñas, niños y adolescentes conozcan de manera directa los retos que enfrentan las personas con discapacidad y comprendan que una condición no limita sus capacidades.

0: necesidades, aspiraciones ni su derecho a desarrollarse plenamente. Señaló que aunque existen alternativas educativas especializadas para personas con discapacidad, es necesario ampliar las oportunidades de aprendizaje, capacitación y participación, además de evitar que la sobreprotección familiar se convierta en un obstáculo para alcanzar una mayor autonomía.
1: Inclusive nosotros nos hemos tomado esa tarea de ir a las diferentes escuelas a dar testimonio de vida, porque sí hay... La verdad, los muchachos de ahora, la verdad les hace falta mucho ser un poco empáticos a cualquier discapacidad. No vamos a hablar exclusivo de la discapacidad visual, sino que a cualquier discapacidad, creo que los muchachos ahora nada más se la viven con el celular, que aparte de eso es un gran daño que se están ocasionando ellos. Y nosotros como colectivo también hemos hecho ese... Ahora sí que es el labor social y hemos ido a las instituciones a dar nuestro testimonio de vida, porque yo creo que nadie está exento de una discapacidad y sí hemos participado en eso. Yo creo que sí hace falta mucha educación hacia los jóvenes para que sean un poquito más empáticos a cualquier discapacidad.
0: Considero que la formación en las aulas debe abordar la inclusión de las distintas capacidades y no centrarse únicamente en una condición, debido a que una mayor información puede contribuir a disminuir prejuicios y fomentar una convivencia basada en el respeto. Finalmente destacó que la inclusión debe impulsarse desde las nuevas generaciones, esto mediante una educación que, además de transmitir conocimientos, prepare a los estudiantes para convivir con la diversidad y, sobre todo, favorecer espacios en los que todas las personas tengan oportunidades de aprender y desarrollarse.
2: Hace falta mucho en esa materia, definitivamente, porque además, o sea, sí estoy de acuerdo en que las personas que tienen estas limitantes sean invitadas a dar su testimonio de vida, a contarle a los niños, a los jóvenes, todo lo que ellos enfrentan como discapacitados. Pero creo que debe, independientemente de esto, haber un proyecto educativo enfocado justamente a estos temas, enfocado, como dice el representante del colectivo, no solamente a los asuntos de las personas con problemas visuales, enfocado a las personas con cualquier discapacidad, incluso con las personas que tienen condiciones como autismo, como Asperger, como Down, que no son discapacidades, sino que son condiciones de vida que requieren de empatía, que requieren de fomentar valores en las escuelas, porque realmente es preocupante cómo la sociedad se ha aislado y cómo es indiferente, ¿no?, ante este tipo de situaciones, ante este tipo de sectores, ante estos sectores que son parte de nosotros también, son parte de nuestro día a día.
3: A mí me gustaría saber qué piensan los chavos. O sea, si ya están recorriendo, ¿qué piensan ellos, no? ¿Qué les dicen? O sea, ¿no sabíamos? ¿No me enseñaron en casa? Eso también es elemental, ¿eh? Porque también, no me digas que en casa no, claro, no, que sí.
2: Claro,
3: sí,
2: claro.
3: Entonces, bueno, ya veremos después, pero pues sí hay que ser empáticos con todo ello, ¿no? Y saber que pues hay personas que no tienen las mismas capacidades que nosotros todo el tiempo en la ciudad, una ciudad que es tan grande, ¿no? Dicen que si la media nacional, por dar un ejemplo, tiene 10,000 personas con discapacidad, en Tehuacán hay 1,000. Por darte un ejemplo, o sea, es una cifra X, sí. Porque se traslada al 10% de lo que hay en la media nacional, ¿no? Pero bueno, pues estaremos atentos. Y bueno, ¿sabe usted que, porque mucha gente seguramente tampoco lo sabe, que en Tehuacán se clora el agua? Sí, o sea, pensamos que, pues ya, ¿no? Abren las llaves y llegan a nuestros domicilios y órale, utilizarla para lo que es las necesidades básicas, pero se tiene que clorar.
2: Se debe
3: clorar. Imagínate que no se clorara, ¿no? Y bueno, pues Paco Castro nos va a informar a detalle.
4: Así es, como una manera de que existan garantías en la sanidad del agua potable y prevención de enfermedades, colonias y juntas auxiliares se mantienen en la cloración de líquido, por lo que, a decir de Samuel Rodríguez Serrano, director de Salud Municipal, es indispensable que la ciudadanía colabore con estas acciones. Explicó que a través de la Coordinación de Protección y Control Sanitario han distribuido un promedio de 5.000 litros mensuales de hipoclorito de sodio y calcio para la desinfección del agua, lo que representa más de 60.000 litros al año.
5: Un total de 5.000 litros de cloro que se reparten como tal. Obviamente esto es a través del gobierno del estado, quien es el que nos declara como tal a nosotros. Nosotros a través de nuestros verificadores checamos que este cloro, el agua, cuente con las cantidades de cloro exactas, de tal manera que no afecte obviamente la salud humana y obviamente la vida silvestre como tal. Es muy importante trabajar en eso. Entonces hacemos inspecciones constantemente, prácticamente 2 a 3 veces al mes, y obviamente ya que nos entregue con el estado, empezamos la repartición, de tal manera que cada junta auxiliar por sus necesidades tiene, pues bueno, sus necesidades son completamente diferentes. Pero lo hacemos de todo el año. Esta actividad nos regula como tal la de PRIS. Tenemos certificación, bueno, o un reporte que nos hace donde está el cumplimiento de las aguas y que nos hacen a través por escrito. En el caso de no cumplimiento, pues obviamente nos dan una carta con una sanción como tal.
4: Asimismo, explicó que la cantidad que recibe cada comunidad se determina de acuerdo con sus necesidades, tomando en cuenta factores como el número de pozos en funcionamiento y la cantidad de habitantes que dependen de estos sistemas de abastecimiento. Además, hizo hincapié en que el proceso es verificado por la Dirección de Protección contra Riesgos Sanitarios, DEPRIS, de la Secretaría de Salud del Gobierno Estatal, esto para verificar que los niveles de cloración se mantengan dentro de los parámetros establecidos.
3: Pues sí, exacto, debe haber parámetros, ¿no? Porque ni más ni menos. Es como cuando uno le echa el chorrito de cloro.
2: ¿De más?
3: Así, sí, eso pasa.
4: Porque incluso si le echas de más, también no.
3: Sí, te hace daño también. Sí, hace daño. Porque mucha gente a veces que por X razones lo consume, ¿no?
4: Sí.
3: Lo hierve y todo, pero pues va demasiado clorada. Sí, sí,
4: sí. Claro, la misma piel llega a ser sensible.
3: Exacto,
4: también.
3: Sí.
0: Pero igual por eso es importante limpiar tinacos y sí, cisternas. Sí, cada sí, cierto tiempo, ¿no?
3: Sí. Y ponerle las, ¿cómo se llaman estas?
2: ¿Los filtros?
3: Sí, filtros. Creo que para el dengue ya tienen otro nombre. ¿Ovitrampas?
2: Ay, las ovitrampas.
3: Sí, porque pues ahí, como es agua limpia, sí, sí, se acumula, ¿no?
2: Y fíjate que se nota, ¿eh?
3: Luego así se es, nota. Sí, se nota.
2: Digo, a lo mejor en cisternas es un poco más difícil, pero en los tanques.
3: Sí, tanques.
2: Los tanques se nota inmediatamente cuando el agua no está llegando a clorar.
3: Exacto.
2: Porque sí, se comienza a generar la lama.
3: La lama, la sí, lama. Esto verde, sí, que se ve.
2: Inmediatamente dices, ah, no están clorando. Sí. O no le están clorando correctamente.
3: Lo suficiente.
2: Sí, sí se nota.
3: Pero toda la ciudad, imagínate, tienen que hacerlo.
2: Es necesario.
3: La Comisión Nacional del Agua, ¿no? ¿Vigila esto?
2: Sí.
3: Sí.
2: De hecho,
3: tienen que hacer un reporte, ¿no? También.
2: Sí, creo que es uno de los conceptos de mayor inversión.
3: Sí, ¿no? Sí. El cloro. Que por eso mismo, bueno, desde hace muchos años no tenemos cólera.
2: Sí, ¿no?
3: En el país, ¿no?
2: Hubo, ¿no?
3: Sí, como
2: una
3: no,
2: sospecha hace no mucho.
3: Creo que 4 o 5 meses.
2: Casos, ¿verdad? Sí, sí. Sospechosos, me parece que los descartaron.
3: Sí.
2: Pero no nos olvidamos a los que nos tocó allí en nuestra infancia, cuando fue el brote de cólera ahí en Santiago Miahuatlán.
3: Sí, caray, no.
2: Que antes de eso, no sé ustedes, pero antes
3: no entiendo
2: de eso,
3: ¿por qué tenía yo tanta diarrea?
2: Nosotros tomábamos el agua de la llave, así.
3: Sí,
2: o sea, antes de eso, sí, de ese brote que cobró vidas, uh-huh, en Miahuatlán, se tomaba el agua de la llave.
3: Sí.
2: Así. Punto, sí.
3: Ahí en el Parque Hidalgo.
2: Sí. Sí, uh-huh. Estaban las mangueras
3: las
2: y
3: mangueras,
2: jugabas por ahí.
3: Te daba sed y órale, a tomar de ahí.
2: De la manguera.
3: Sí, de verdad, sí, sí era, sí.
2: Sí.
3: Y ¿cuándo? No teníamos ese temor de que no estuviera clorada o nada, ¿no?
2: No, para nada. Y cuando fue este brote, pues inmediatamente las autoridades le dijeron agua hervida, que
3: sí,
2: fue lo primero que se
3: exacto,
2: hizo.
3: Exacto.
2: Ya después vino todo el tema de los galones de agua y eso.
3: A purificarla.
2: Ajá, la purificación. Uh-huh. Pero pues de inmediato fue hervir el agua en aquel tiempo.
3: Sí,
2: ¿no?
3: Total, total.
2: Bueno.
3: Bueno, Elizabeth, en otro asunto, fíjese que después de lo que ha ocurrido con el hijo del presidente municipal de Tecamachalco, ha habido una serie de extorsiones entre comerciantes, profesionistas, y se ha alarmado, hay un alertamiento generalizado en Tecamachalco por estas extorsiones. Un grupo se ha adjudicado el asesinato de este jovencito, y ya respondió la Secretaría de Seguridad Pública del Estado y dice que pues aguardar la calma, y si usted tiene esta extorsión, porque quizás pueda llegar a Tehuacán a través del 089, y hay una estrecha vigilancia reforzada de Tecamachalco como nunca, porque hay mucho temor.
2: Así es.
3: Hay mucho temor, y bueno, lo que dicen es que se está brindando atención a todos los habitantes. Han llamado ya también a recorrer, la Guardia Nacional está trabajando de la mano junto con la Policía Estatal, que está tomando el control en aquel municipio, y es lo que acaba de informar el vicealmirante Francisco Sánchez González, que además todas estas labores de vigilancia están llegando a la información a los comerciantes, a quienes tienen negocios, ¿no?
0: Ahí tenemos el audio, pero ponemos un pedacito.
3: Sí, por favor, por favor, por favor.
6: Aquí nosotros representamos a gente de las cuatro letras, y te vengo a informar, compadre, que aquí tienes que pagar una cuota de 100,000 pesos, viejo, para que continúe trabajando y se le brinde la protección de aquí de la organización. Se te va a pasar a dejar un número telefónico para que usted se comunique con la organización, cualquier pedo, cualquier problema que usted tenga, compadre. ¿Ok? Nomás quiero que me conteste, compadre, y la situación manéjeme la discreta. Y quiero saber si esta cantidad que te estoy pidiendo, compadre, la voy a contar de la mejor manera, o crees que haya necesidad de que tengamos que moverlo como lo movemos con este culero del presidente municipal.
3: Bueno, ahí está un fragmento de las llamadas de extorsión que están recibiendo los pobladores de Tecamachalco, ¿no? Sobre todo en aquella zona,
2: Qué preocupante,
3: ¿no? Es preocupante.
2: Qué preocupante.
3: Sí. Y están verificando, perdón, Elizabeth, sí. Están verificando si este tipo de llamadas son reales o cómo estuvo.
2: No, son
3: es que, pues después de lo ocurrido. Después de lo ocurrido, exactamente.
2: Están aprovechando el miedo, la zozobra que hay en la comunidad.
3: Sí, sí.
2: También tengo entendido que hoy hubo un operativo en la zona de Nicolás Bravo.
3: Sí.
2: A Zumbilla, toda esa zona también hubo un operativo.
3: Vino la Marina, estuvo por Tehuacán también, en sobrevuelo en la Lobera, la Sarabia, todo por ahí anduvo.
2: ¿No? Toda la zona.
3: Bueno, prácticamente, pero lo vimos muy cerquita en aquel lugar.
2: Sí, sobrevolaron por acciones, supongo también relacionadas a este tema de seguridad, y se está extendiendo la seguridad también hacia la zona de Nicolás Bravo, porque fue el lugar donde fue hallado el cadáver, ¿no?
0: Pero es que yo insisto, ¿por qué hacer esto cuando hay...
3: después del niño ahogado.
2: Debería de ser permanente.
3: Después del niño ahogado, sí.
0: Sí, situaciones de alto impacto y llegar hasta esta situación. Y a ver, no minimizo la situación, pero muchas personas que han sido víctimas, familiares que han sido víctimas de este tipo de casos, mencionan que únicamente cuando se trata de un funcionario es cuando empiezan las investigaciones ya más minuciosas.
3: Y también ese es un buen punto, porque como se trata... Pues perdón que lo digamos así, pero el hijo de un funcionario, ¿no? ¿Verdad? Entonces se mueve todo esto. ¿Y la ciudadanía común? ¿Cuándo, no?
2: Exacto.
3: ¿Ah? Sí. Digo, es muy lamentable el hecho, el caso,
0: no,
3: pero...
0: Claro, no se minimiza ni se hace menos. Pero han habido otras personas, bueno, cadáveres de personas que han aparecido en esa misma zona.
3: No vamos lejos, Lari. El feminicidio de la chica, de Yasmín.
2: Sí.
3: ¿Eso no amerita una atención así?
2: Definitivamente.
3: No me digan que eso no es de alto impacto. Pues claro, es un feminicidio.
2: Y es una menor.
3: Las formas en las que apareció asesinada, pues imagínate.
2: Sí, sí.
3: No, ¿por qué? O sea, no se murió sola.
2: No.
3: ¿Algo pasó?
2: Ahí fue un delito.
3: ¿Sí? ¿Algo pasó?
2: Sí, sí. No se ve una atención igual.
3: No se ve lo mismo. No se ve lo mismo. Y queremos respuestas.
2: Por supuesto. Bueno, pasamos a otro tema que tiene que ver con información que nos hace llegar el gobierno de Tehuacán a través de un comunicado de prensa. Informa que el presidente Alejandro Barroso sostuvo una reunión de trabajo en el centro INAH Puebla con su titular Gustavo Donadieu Cervantes, encuentro en el que se concretó la firma de un convenio marco de colaboración entre ambas instituciones que permitirá fortalecer la coordinación entre ambas instituciones, facilitar la gestión institucional y promover acciones conjuntas para impulsar proyectos relacionados con la conservación conservación, protección, investigación y difusión del patrimonio histórico y cultural de Tehuacán. En esa reunión también se abordó el avance de los trabajos para la apertura del Museo de Sitio Tehuacán el Viejo, ubicado en la zona arqueológica de la Junta Auxiliar de San Diego Chalma, proyecto que se desarrolla con la participación y acompañamiento del INAH. La apertura está prevista para próximos meses, una vez que concluyan los trabajos de rehabilitación.
3: Hoy habló el líder del Movimiento de Autogestión Social Campesino Indígena y Popular. ¿Qué dijo Paco Castro?
4: Organizaciones indígenas expresaron su desacuerdo con el proceso de la consulta que, de acuerdo con sus señalamientos, pretende realizar el Instituto Nacional de los Pueblos Indígenas, al considerar que no se estarían garantizando plenamente los principios de una consulta libre, informada y de buena fe. Esto lo señaló José Luis Leiva Machuca, líder del Movimiento de Autogestión Social Campesino Indígena y Popular. Cuestionó la manera en que se estaría desarrollando el proceso y sostuvo que la participación de representantes de las comunidades no garantiza por sí misma que exista una consulta efectiva.
7: Algunos de los 400 artículos, nosotros no estamos de acuerdo, principalmente la de la consulta, porque la consulta también no es a condición de lo que diga el INPI. No, México firmó convenios internacionales que se vuelven norma y ley dentro del territorio mexicano, como es el 169. Entonces, eso de que una consulta tiene que ser libre, previa, informada y de buena fe, pues no se está haciendo. No se está haciendo. ¿Por qué? Porque solamente los concentran en la región, comisionan un personaje en cada pueblo reconocido por el INPI como pueblo indígena para que participe en este pleno.
4: Ante este escenario, anunció la realización de una marcha pacífica y un pronunciamiento público. De acuerdo con el dirigente, se prevé la participación de aproximadamente 300 personas provenientes de comunidades de la Sierra Negra y el Valle de Tehuacán. La movilización está programada para las 9 horas, con salida desde la zona de Bodega Aurrerá para posteriormente avanzar hacia el Complejo Cultural El Carmen.
3: ¿Cuándo está? No tiene fecha, ¿verdad? No dijo.
2: Bueno, pues pasando a otro tema, ¿cómo va el plan hídrico, Elari?
0: Sí, justamente el plan hídrico de Tehuacán contempla beneficiar a habitantes de al menos 25 colonias mediante trabajos de conexión y equipamiento de pozos que actualmente se ejecutan principalmente en la zona norte y oriente de la ciudad, así lo informó el director de Obras Públicas, Eloy Hernández Carrizosa. Señaló que se busca ampliar la cobertura del servicio de agua potable, principalmente en sectores que durante años han enfrentado problemas de abasto.
8: Alejandro Barrio Chávez, seguimos con el tema del plan hídrico en la zona norte, zona oriente de la ciudad. Entonces tenemos varios proyectos hídricos todavía, tenemos algunos temas de drenaje, de saneamiento, urbanización, escuelas, vaya, seguimos trabajando, tenemos muchos temas todavía para el plan hídrico. Consiste desde dotar agua potable desde el abastecimiento hasta la dotación en cada una de las viviendas de las zonas que carecen de ese vital líquido. Entonces el plan hídrico viene enfocado en eso, en dotar de servicios básicos a toda la ciudadanía que tiene esa.
0: El plan hídrico contempla además trabajos de infraestructura hidráulica y drenaje en diferentes puntos del municipio, incluyendo colonias, juntas auxiliares y planteles educativos. Finalmente indicó que las acciones se mantienen en coordinación con otras áreas del gobierno municipal y continuarán conforme avance el programa.
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32: ¿Qué tal? Excelente tarde a todo el auditorio que en estos momentos hace favor de escucharnos, deseándoles un excelente inicio de fin de semana. Es viernes y vamos a comenzar con toda esta información que se ha estado generando en estas últimas 24 horas. Gran parte de esta información está disponible en nuestra página de Facebook, Noticias Tehuacán Radio TH. Fíjese que el día de ayer una mujer adulta fue atropellada por el conductor de una ruta 8. Los hechos ocurrieron sobre la avenida Aldama, avenida del Maestro, esquina con Puerto de Veracruz, allá en la zona de Infonavit, lugar donde la unidad del transporte público circulaba sobre esta avenida con sentido hacia el centro de la ciudad de Tehuacán. Al llegar justamente a Puerto de Veracruz, terminó atropellando a la mujer, resultó con algunas lesiones, fue atendida por paramédicos de la Roja Delegación Tehuacán. Por fortuna no requirió el traslado a un hospital, se quedó en la zona y después de un diálogo entre ambas partes llegaron al convenio, en este caso un pase médico para que pudiera ser valorado en un hospital. De este hecho únicamente tomó conocimiento Tránsito Municipal. Un ciclista tuvo que ser hospitalizado, esto derivado de que pues, fue impactado por el conductor de un vehículo. Los hechos ocurrieron sobre la calle 12 Sur, esquina 15 Poniente, a la altura de Conalep, de la colonia Poblado El Riego. El reporte del 911 fue de esa manera, que un ciclista pues bueno estaba lesionado al ser atropellado por un vehículo. Al momento del arribo de tránsito municipal, déjeme decirle que pues mencionó el ciclista que se había caído él solo. Sin embargo, pues bueno, algunos testigos oculares mencionaron todo lo contrario. Y pues bueno, debido a las lesiones que presentó el ciclista, tuvo que ser hospitalizado. Fueron a paramédicos de la Cruz Roja Delegación Tehuacán quienes brindaron atención prehospitalaria. Cuatro personas resultaron lesionadas, cuatro personas fueron detenidas, esto porque pues bueno, robaron material de un inmueble donde pues bueno está una construcción ahí sobre José García Crespo a la altura de la gasolinera. Estamos hablando que es entre Avenida Las Palmas y la Y de Peñafiel, lugar donde pues van al percatarse de esta situación algunas personas. De manera inmediata solicitaron el apoyo de las unidades de emergencia, llegando a la policía municipal, quienes lograron detener a estas personas con material que habían sustraído, tubos, herramientas, y también el personal del grupo San Nicolás fueron los encargados de tomar conocimiento sobre esta situación. Fueron trasladados a la Dirección de Seguridad Pública para ser puestos a disposición del juez calificador en turno. El día de ayer estuvimos en la recta de Altepeji, esto derivado a un accidente. Primeramente se había mencionado de que pues había una colisión entre unidades del transporte público. Sin embargo, al momento del arribo, pues esta información se descartó. Se trató de una colisión por alcance entre un vehículo Jetta en color vino y una camioneta. El vehículo Jetta, pues bueno, iba a exceso de velocidad, no midió bien distancias y ocasionó chocar por alcance contra esta camioneta. El conductor de este vehículo, pues bueno, resultó lesionado, tuvo que ser atendido, pero no requirió el traslado a un hospital. De este hecho tomó conocimiento la Policía Vial del Estado, quienes fueron los encargados de realizar el peritaje correspondiente. Específicamente fue entre los arcos de seguridad y el paraje conocido como La Perla, que es el acceso a la Junta Auxiliar de Santa Cruz Acap. Las unidades fueron enviadas al corralón, en tanto se define la situación legal del responsable. Cuatro vehículos se vieron involucrados en una carambola, esto derivado que el conductor de un vehículo Seat Ibiza en color negro, pues bueno, aparentemente manejaba en estado etílico y esto provocó chocar primero con uno y posteriormente se generó la cadenita. Paramédicos de Cruz Roja atendieron a dos personas, por fortuna ninguna requirió el traslado a un hospital. De este hecho tomó conocimiento Tránsito Municipal y pues bueno, tuvo que enviar al conductor responsable a la Dirección de Seguridad Pública y el vehículo al corralón, en tanto pues bueno, con el apoyo del seguro se hacían responsable de los gastos ocasionados. Un hecho de vialidad se registró hace aproximadamente unos 30 minutos sobre Avenida La Juventud, esquina con la 3 Oriente. El conductor de una unidad del transporte público chocó contra un vehículo estacionado. Por fortuna, únicamente quedó en daños materiales. Tránsito Municipal tomó conocimiento. Paramédicos de Cruz Roja atendieron a las personas lesionadas. Ninguna requirió el traslado a un hospital. Después de un diálogo, llegaron a un convenio.
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28: Recibimos en nuestra cabina a María Catalina Legaria de la Jornada de Salud Visual, que ya está en marcha y mañana es el último día, ¿verdad? Bienvenida, muy buenas tardes.
0: Buenas tardes, me da gusto saludarlos. Pues vengo a invitarlos a la campaña de salud visual. Estamos ahorita aquí en la parroquia de San Francisco de Asís. Hoy vamos a estar de 4 a 8 y mañana de 10 a 1, que es el último día, mañana sábado, los esperamos aquí para que se hagan su revisión. El examen es completo, no nada más es el examen de la vista, se revisa todo su ojito. También se les pueden hacer una toma de presión intraocular. Hay gente que padece de glaucoma. El costo es de 100 pesos por esa toma. Es una prueba para detectar qué grado de glaucoma tiene el paciente, la cuota de recuperación de la consulta y de la revisión son de 40 pesitos, que es un donativo para la parroquia de San Francisco de Asís. Si usted siente que de repente le duele la cabeza, que se marea mucho, pues puede acudir con nosotros porque puede ser la falta de lentes. También se atienden a niñitos, desde recién nacidos hasta gente de la tercera edad. Todo depende de la necesidad del paciente, es el tratamiento que se les sugiere. Se hacen adaptación de lentes de contacto en caso de que no le gusten usar los armazones, porque el armazón no le guste, pero necesite lentes, también le podemos adaptar lentes de contacto. Ya les digo, estamos en la iglesia de San Francisco de Asís. Hoy es en la tarde de 4 a 8 de la noche y mañana último día de 10 a 1 de la tarde.
28: Muy bien, pues aprovechen, si usted tiene algún problema de visual, vaya ahí justamente para que le puedan checar todo y les determinen si es que necesita lentes o si necesita algún otro tratamiento, ¿verdad?
0: Exacto. Muchas gracias. Le agradezco mucho. Ahí los esperamos.
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28: Ahora vamos con nuestro momento dulce de las noticias. Es viernes y los viernes tenemos pastelito. Pastelito cortesía de los amigos de Sabor y Miel. Vamos a ver quién se lleva este delicioso pastel. Aún pueden, si es que no lo han hecho, anotar a sus compañeros. Les damos unos momentitos, pero por favor háganlo con mensaje de texto, no de voz, a través de nuestro WhatsApp. Les recuerdo que este pastel es cortesía de la pastelería Sabor y Miel, que además es nuestro patrocinador de La Mejor Lucha. 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Y ahora sí vamos a ver quién se lleva este riquísimo pastel que ya está listo para ser entregado al cumpleañero o cumpleañera que gane. Bueno, pues en esta ocasión el pastel se va a la colonia San Rafael para celebrar los 9 años de Arturo. A quien haya anotado Arturo, por favor, es necesario que se comuniquen de inmediato para que aseguren el pastel. Recuerden que si no se comunican, lo rifamos nuevamente. Así es que a quienes están anotados, no pierdan la esperanza, pues hay todavía la posibilidad de que ganen el pastel. Pero mientras tanto, esperamos que la persona que anotó a Arturo se comunique con nosotros para que asegure este riquísimo pastel de los amigos de Sabor y Miel, patrocinadores también de La Mejor Lucha.
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2: 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Perdón, va el tráfico.
3: Calle 1 Norte permanece cerrada entre 2 Oriente y 4 Oriente. Tome vías alternas. Además, en la calle Valerio Trujano y Avenida Reforma Norte se registra cierre a la altura de Villas Verona. Avenida José García Crespo, tráfico pesado en el tramo comprendido entre Héroe de Nacozari y 12 Poniente. En la calle 3 Sur, la circulación se mantiene pesada entre la José Ortiz de Domínguez y calle 1 Oriente. En la calle 1 Poniente, en el tramo entre Reforma Sur y 6 Sur, hay tráfico intenso. Tome sus precauciones.
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2: Gracias por seguir con nosotros. Ya es viernes, por fin es viernes, sí. Hoy vamos a hablar de tarde de películas. Ah, no, ¿verdad? De esto no. No, de esto no. A propósito de Cinépolis. No, bueno, fíjese que se creó desde hace, ya no sé, ya unos meses, ¿verdad? La sección del tráfico para que usted esté atento de cómo es el comportamiento vehicular en Tehuacán. Porque sí, Tehuacán ha crecido tanto que ya tenemos una atención especial en tránsito, en la Secretaría de Movilidad, por supuesto. Y bueno, pues Tehuacán tiene ya avenidas importantes en donde verdaderamente se hace un caos. Y voy a poner un ejemplo que me ha tocado muy frecuentemente. El Libramiento, desde el Seminario hasta la curva de... y la Y de Chilac. Te haces casi 40 minutos. Casi 40 minutos. Esto habla de que hay un tránsito importante. Entonces, de eso vamos a hablar. Tehuacán ya tiene avenidas en el que ya no circulas a gran velocidad, y quien lo hace, bueno, pues es porque es un espacio ahí libre, pero ya es muy difícil y nos enojamos, utilizamos mucho el claxon, le estamos recordando a su jefa al de adelante y a todos, porque ya es verdaderamente Tehuacán es un caos. Y cuando hay manifestaciones, cuando hay carreras, cuando hay desfiles, ni se diga, es un caos total, ¿no?
1: Entonces, ¿cada qué tiempo hay carreras?
2: Sí, Elizabeth, sí, casi cada semana. Sí, cada semana. Cada semana hay carreras en Tehuacán. Algunas valen la pena. Digo, no quiero decir en el aspecto de la del aspecto deportivo, todos valen la pena, ¿no? Pero hay unos que se pueden diversificar, ¿no? Decir, trasladarlas a algunos bulevares en donde puede hacer un circuito y ahí pueden realizarse. Y hay algunas que valen la pena en el sentido que sean visibles para la sociedad, como este que están organizando, ¿no? De el movimiento para personas ciegas, ¿no?
1: Así es.
2: Esos,
1: sí,
2: por ejemplo, yo sí le doy un valor especial y sí. No importa, prefiero estar ahí 5, 7, 10 minutos en el tráfico, pero estoy mi sabiduría de que pues es algo que va a ser empático para la ciudadanía.
1: Yo creo que ya se debería de crear una zona...
2: ¿Como para, un circuito para
1: sí, eso? Sí, un circuito para las carreras, ¿no? Uh-huh. Que no esté, que no sea tan circulado.
2: Sí, que no en las tenga, principales
1: sí,
2: calles.
1: Sí, exactamente. O sea, creo que pues, hay zonas, por ejemplo, digamos, por la Arcadia,
2: ¿no? Es buena,
1: que
2: buen
1: es
2: lugar.
1: Una zona bonita además, uh-huh, en la que yo creo que se podría utilizar como circuito, o sea, claro, no precisamente correr sobre la Independencia, no precisamente correr sobre la Reforma, sino asignar un circuito en un análisis que hagan las autoridades, sí, tránsito municipal, y que diga, este espacio sería bueno, haciendo tantas vueltas, ustedes logran el kilometraje que quieran en su carrera, que casi la mayoría son de 5 kilómetros, sí, ¿no? La gran
2: cinco,
1: mayoría diez, son de 5 kilómetros.
2: Cinco, diez,
1: la creo, sí, que de 10 kilómetros nada más es la Guadalupana, ¿no?
2: Sí.
1: Y de ahí en fuera.
2: Hay una que otra, te digo, pero sí, tienes razón, sí, la mayoría son de
1: 5 kilómetros. La mayoría son de 5 kilómetros, uh-huh, entonces yo siento que se podría hacer eso para que de esa manera los deportistas no dejaran de tener su espacio, sus actividades que tienen programadas, pero que ya no pudiera ser así de, es que mi carrera quiero que salga de este lugar y que llegue
2: y que
1: a
2: al palacio,
1: este,
2: ¿no?,
1: lugar, ¿no? Ajá, si no sabes, ahí está un circuito hecho para ustedes, analizado perfectamente con las condiciones, claro, que se requieren para que sea un éxito la carrera, para, sí, que los deportistas recorran sin riesgos y también para que no se afecte la circulación vehicular.
2: Y también yo agregaría lo que dices, las condiciones del asfalto.
1: Sí, exacto.
2: ¿No?
1: Sí.
2: Porque, y lo que dices es lo que hicieron con el desfile.
1: Exactamente.
2: ¿No? Que lo trasladaron a un solo lugar. ¿Cómo costó sacarlo del centro de la ciudad? ¿Cómo costó?
1: ¿Verdad? Yo, fíjate, en el desfile no le pondría tanto, pero porque son 3 desfiles al año.
2: Sí, no son tanto, sí, como las carreras, ¿no? Sí. Y esto genera, pues, por supuesto, tráfico. Invitarlos a que participen a través de Live, que estamos ya transmitiendo en vivo, de La Mejor Tehuacán y Noticias Tehuacán Radio TH, también para que ustedes puedan y regálenos una reacción o compartan la transmisión. Hay datos, por supuesto que sí. Sí hay datos. Así respecto es. A esto. Paco Castro creo que se llevó como 90 días en hacer una investigación y tener estos datos a la mano. No, sí.

0: Parque vehicular de entre 75 mil y 85 mil unidades en Tehuacán. Actualmente hay entre 130 mil y 145 mil unidades, un incremento superior al 70% en el parque vehicular. El padrón de motocicletas hace 10 años se calculaba cerca de 12 mil unidades. Actualmente roza los 40 mil unidades en Tehuacán. El transporte público de 1.800 a 2.000 unidades en 2016, actualmente más de 2.200 unidades del transporte público activas en Tehuacán. Es el sector de las motocicletas el que más ha crecido en proporción. La falta de regulación estricta, la facilidad de adquisición y la proliferación de servicios de entrega rápida saturan las calles de unidades ligeras, aumentando también la tasa de accidentes. La densidad vehicular pasó de aproximadamente un vehículo por cada 3.5 habitantes a rozar el de un vehículo por cada 2 habitantes, concentrándose mayoritariamente en el primer cuadro y conectores principales. Las arterias pensadas para una ciudad de finales del siglo XX hoy reciben flujo industrial, comercial y escolar sobrepasados en su capacidad operativa. Por ejemplo, la avenida Independencia Oriente-Poniente concentra el flujo comercial del centro, la invasión de carril por carga-descarga e itinerarios de rutas urbanas reduce la velocidad promedio a menos de 15 kilómetros por hora en horas pico. En la calzada Adolfo López Mateos, la salida San Lorenzo-Teotipilco, el principal conector intermunicipal saturado por el tránsito pesado, la zona universitaria y el comercio informal en márgenes. Los cruces de la vía del ferrocarril, como lo es en la avenida Héroe de Nacozari, calle 1 Oriente Poniente, la división física de la ciudad genera cuellos de botella transversales obligatorios en horas de entrada y salida. El libramiento San Lorenzo, San Lorenzo Tecnológico, paso de tránsito pesado de carga que conecta la carretera federal con la supercarretera Cuacnopalan, Oaxaca, sobrecargado por el crecimiento industrial y habitacional de la zona oriente de la ciudad.
1: Y un claro ejemplo también, en estos momentos está cerrada la vialidad de la 1 Norte entre la 2 Oriente y la 4 Oriente. Está cerrado por obras que están realizando ahí. Se genera un tráfico,
2: claro.
0: Sí, sí, considerable.
1: Sí, entre lo que es el callejón de la Tehuacanera, la 1 Sur Independencia, y si venimos por el oriente, pues claro, la 2 Oriente, y que también toca un poquito la 3 Norte, ¿no? Que es donde dan vuelta el transporte público, y es ahí es donde también se genera un caos vial, ¿no?
0: Sí, incluso en las noches, ya a las 10, 11 de la noche, hay tráfico.
1: Sí.
0: Hay varios vehículos circulando en el centro de Tehuacán. Recuerdo hace 15 años, el centro de la ciudad después de las 9:30 de la noche estaba casi desierto.
1: Sí, vacío.
0: Y actualmente no, o sea, hay tráfico, sí, a las 10:30 de la noche.
1: Este tramo del que estamos hablando, entre la 1 Norte y la 3 Norte, con esta obra, el tráfico llega de calle a calle.
0: Sí. Sí.
1: De calle a calle. ¿Por qué? Pues porque no hay paso, entonces obliga a esperar, obliga a que el semáforo cambie y obliga a los automovilistas a seguir, desde luego, buscar una alternativa, ¿no?
0: Sí, claro. Incluso ayer por la tarde, como eso de las 7 de la noche, tuvieron que cerrar desde Independencia para que ya no se siguiera generando tráfico.
1: Exacto.
0: En la 1 Norte, esquina con 2
1: Exacto.
0: Oriente.
1: Exacto. Ahora, hay otro factor. Independientemente de esto, que todavía tenemos transporte de carga, de mercancía que llega al centro de la ciudad porque ahí hacen su descarga a pesar de que tienen horarios establecidos, también es importante decir que Tehuacán tiene calles muy cortas, no son tan largas. Sí, no, angosta es una cosa y larga sí también puede ser, pero en lo largo entre una calle y otra que te permite tener un semáforo y otro semáforo y otro semáforo, te genera un caos vial.
0: Sí, también lo que ha sido una problemática durante años y nadie lo ha podido resolver es la sincronización de los semáforos.
1: No, eso va a estar difícil, ¿eh?
0: Sí, siempre va uno verde, uno rojo, uno
1: sí,
0: verde.
1: Mira,
0: uno rojo.
1: Vamos a citar otro ejemplo. Una calle más o menos larga entre la 5 Oriente y la 3 Oriente. Es una calle más o menos larga, pero de la 3 Oriente a la 1 Oriente es muy corta y tenemos semáforo. En los dos casos hay semáforo, pero en uno te permite porque puedes transitar todavía a larga

0: la distancia, en el otro no. Te tienes que frenar porque hay un semáforo ahí. Y además, pues es el centro de la ciudad, es el corazón.
1: Sí, y luego a todo esto se suma el tema del transporte público.
0: Que están paradas ahí.
1: Tienen paradas dentro del centro de Tehuacán, sí. Prácticamente casi cada cuadra.
0: Sí, hombre, sí.
1: Y esto genera un congestionamiento vial importante.
0: Sí, genera congestionamiento y el ambulantaje muy importante. Pues
1: esto también otra situación.
0: ¿Qué más datos tenemos, Paco?
1: Así es, pues bueno, en cuanto a la infraestructura, por ejemplo, hay la insuficiencia de paradas y carril confinado. El transporte público opera sin paraderos de bahía adecuados en el centro, lo que provoca la detención en doble fila de las combis para el ascenso y descenso del pasaje. Falta de ejes viales alternos de alta capacidad. La estructura urbana sigue respondiendo a un modelo radial empujado hacia el centro, en lugar de una red perimetral o de anillos que desvía el tráfico que no tiene como destino el primer cuadro de la ciudad. Proyectos e intervenciones recientes. Destacan los planes de ampliación a 4 carriles en accesos clave, como la zona del corredor universitario y avenidas principales, así como paquetes de pavimentación en juntas auxiliares para desahogar las vías principales. Las ciclovías o espacios seguros para peatones y ciclistas continúan siendo fragmentados o escasos, obligando a que el ciclista compita por el carril con el transporte urbano y de carga.
0: Ahora, los motociclistas, que es el padrón vehicular más alto, ¿no?
1: El que ha crecido más.
0: El que ha crecido más. ¿Te generan un tráfico vehicular?
1: En ciertas ocasiones, sí.
0: ¿Te caí?
1: Sí.
0: ¿Te
1: sí, caí? Y también a veces generan problemas con el tema del estacionamiento.
0: Eso sí, eso sí. Eso es, y te provoca mucho accidente.
1: Sí.
0: Pero el tráfico yo sí lo dudo. Sí dudo que los motociclistas te...
2: ¿Cómo
0: te...
2: crees que no?
0: No, ¿cómo?
2: Claro, sí, que te no. genera tráfico.
0: Sí, ¿qué andan haciendo?
3: Porque van zigzagueando.
0: Andan zigzagueando y se pasan
2: pero
0: por todo.
2: Pero eso
0: lado.
2: Alenta porque no.
0: No,
2: claro
0: Lizabeth,
2: que
0: no,
2: sí, porque
0: no.
2: se meten entre los carros. Entonces los vehículos tienen que ir más lento.
0: No.
2: Claro que
0: ellos,
2: sí.
0: Cuando tú vas avanzando dos vehículos, hagan la prueba. Cuando tú vas avanzando dos vehículos, el motociclista avanza 5.
2: Pero, entonces, pero los vehículos avanzan menos.
0: ¿Dónde está el caos vial que generan?
2: No, sí lo generan.
0: Yo digo que sí, se acomoda donde les pega la gana el estacionamiento, ahí sí estoy de acuerdo. Y que generan mucho accidente también, porque bueno, pues las estadísticas aquí hemos hablado. Pero en sí, el tráfico, el caos vial, para mí el motociclista... es muy poco lo que...
3: Mira, yo voy a poner un ejemplo, he visto aquí sobre...
0: O eres tú es el que genera el caos, mejor di, ¿no?
2: Mira, vamos a ver el motociclista.
3: He visto aquí sobre el libramiento a la altura del tecnológico.
0: Sí.
3: Yo siento que sí generan también un poco de caos vial, porque, por ejemplo, también ahí hay mucho mucho automovilista que circula. Entonces, por ejemplo, lo que hacen los motociclistas, pues es ir rebasando, ¿no? Pero, por ejemplo, cuando ya ven que viene en el sentido puesto otro vehículo, lo que hacen es meterse al carril y allá generan precisamente que haya más vehículos, o sea, que haya más que separen más las unidades y obviamente esto ocasiona más congestionamiento. Entonces, y me ha tocado ver sobre el libramiento que no solamente es uno, son prácticamente todos por querer llegar rápido. Entonces llega un momento en el que se empiezan a meter a los carros y sí empieza a generar pues un congestionamiento. Bueno, yo lo veo de esa manera. Yo sí creo que también genera un poco de tráfico.
1: Pues de acuerdo a los datos y a la estadística, Charlie y Elizabeth tienen razón. Sí, las motocicletas influyen directamente en la dinámica del tráfico, aunque de forma ambivalente. Por un lado, ayudan a reducir la saturación del espacio, pero por otro generan congestión por desorden vial y un alto impacto en la operatividad de las calles. La paradoja del espacio, ocupan menos pero congestionan el desorden. Uso de superficie, ocupan entre un 20% y un 30% del espacio que requiere un automóvil particular, pero al ser ligeras y maniobrables, aceleran más rápido que en un semáforo y reducen las filas de espera estáticas si avanzan ordenadamente. Sin embargo, el problema en ciudades de crecimiento acelerado como Tehuacán radica en cómo interactúan en masa con el resto del flujo vehicular.
0: Sí.
1: El filtrado e invasión de carriles. Cuando cientos o miles de motociclistas zigzaguean entre carriles para avanzar a la cabeza del semáforo, obligan a los automovilistas y al transporte público a frenar abruptamente o reducir su velocidad por precaución. Esto destruye el flujo continuo del tránsito y genera el efecto acordeón en avenidas saturadas. La proliferación de servicios de reparto y mensajería ha creado puntos de congestión puntuales. Las motos estacionadas en doble fila sobre banquetas o bloqueando esquinas y rampas en zonas comerciales y bancarias. Interrupción del carril derecho obligando al transporte urbano y autos particulares a incorporarse de golpe al carril central. Además, son generadores de cuellos de botella por siniestralidad. Sí. Perdón, es el factor con mayor impacto con el tráfico diario. Los motociclistas representan un porcentaje muy elevado de los accidentes viales urbanos. Un choque menor entre una moto y un vehículo bloquea total o parcialmente un carril durante 30 a 90 minutos, mientras arriban peritos, aseguradoras y socorristas, colapsando arterias completas en horas pico.
0: Claro, creo que está en el equilibrio, ¿no? Está en el equilibrio, pero sí, ve lo que provoca, ¿no? Tanto motociclista.
3: La motocicleta pareciera ser que no ocupa espacio, pero sí ocupa espacio.
0: Sí, claro.
3: Va generando, cuando se van metiendo entre carriles, pues va generando que más vehículos se vayan quedando atrás. Sí. Y es ahí donde
2: rezaga los vehículos.
0: ¿Sabes con qué me quedo con los motociclistas? Que son un desorden. Generan un desorden.
1: Falta de cultura.
0: Sí, generan un desorden.
3: Pero no me ve a mí.
0: También estás incluido los motociclistas, Charlie. Eres motociclista.
1: No, no me ve a mí. Dice, yo sí cumplo con
0: sí, entonces estamos de acuerdo que sí generan esta movilidad desordenada, ¿no?
1: Sí, quizá sí, la movilidad es más rápida entre ellos. Sí. El consumo de combustible, quizá las emisiones también de contaminación son mucho menores que las de un vehículo, pero aportan al desorden vial. Sí. Ese es el problema.
0: Bien, ahora el punto es que por eso Tehuacán tiene un caos vial todos los días.
1: Y afortunadamente quitaron el estacionamiento en el centro de la ciudad.
0: Sí, no, imagínate.
1: Porque si no sería un
0: caos terrible. Falta.
1: Sí.
0: Lo que falta, porque sí veo puntos en los que no es necesario. Sí. Tener estacionamiento para vehículos.
1: Sí, y quizá Tehuacán en un momento tendrá que optar, como lo hizo Puebla Capital, en sacar el transporte público del centro de la ciudad.
0: Sí. Bien.
2: Bueno, pues ya nos vamos. Gracias por acompañarnos hoy en Noticias Tehuacán. Gracias a Feliciano por los saludos a través del Facebook Live. Que pase muy buen fin de semana. En nuestra frecuencia en radio nos quedamos con Duro y a la Cabeza. 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
7: Viernes 25 de septiembre del 2026, yo soy Miguel Ángel Fernández y esto es Duro y a la Cabeza, sin censura. De acuerdo con el pronóstico de trayectoria proporcionado por la CONAGUA, El huracán Polo mantendrá su fuerza durante los próximos días. Se estima que el lunes 28 de septiembre toque tierra en las costas de Baja California Sur y el 29 de septiembre, ya como huracán categoría 1 todavía, tocará tierra en las costas de Sonora. ¡Ay, Polo ya!
8: Este es un aviso especial del Servicio Meteorológico Nacional para informar las actualizaciones en el pronóstico del huracán Polo, que esta mañana continúa como categoría 5, lejos de la costa de México, en el Océano Pacífico. Sin embargo, se espera que a partir del fin de semana su trayectoria se vaya modificando, así que hay que tener una actualización de los detalles. Para el día domingo esperamos que este sistema ya comience a debilitarse gradualmente. Ahorita está como categoría 5 y va a comenzar a recurvar durante el día de mañana sábado, el domingo con categoría 3, que sigue siendo un huracán mayor, con vientos de 205 kilómetros por hora con rachas de 250, es decir, sigue siendo un huracán muy intenso. Ya para el domingo al mediodía y el lunes comienza a acercarse a la península de Baja California, en la porción central de Baja California Sur, para ser específicos, y en ese punto es donde estaríamos esperando que ingresara o atravesara la península de Baja California Sur. Esto quiere decir que del lunes, todo el lunes va a estar atravesando Baja California Sur y luego el martes podría ingresar al Golfo de California para posteriormente moverse sobre el territorio de Sonora. Así que el fin de semana es clave para tomar decisiones por los efectos que pudiéramos tener por este huracán Polo que continúa en el Océano Pacífico. ¿Qué estamos esperando? Que las temperaturas del mar disminuyan considerablemente conforme Polo se va acercando hacia Baja California Sur. Hay mucha diferencia en la temperatura del mar que se encuentra sobre el Océano Pacífico Central, el mexicano, y lo que tenemos en la costa de Baja California Sur. Por eso, al ser más frías, se está esperando un debilitamiento gradual de este sistema hacia categoría 2 el día lunes, y entre categoría 2 y 1 probablemente pudiera estar tocando tierra. Vamos a tener más actualizaciones del pronóstico, pero pues son rachas de viento de un categoría 2 que pudieran superar los 170 kilómetros por hora. Entonces, es un huracán intenso que podría estar el lunes ya afectando el rayo de vientos con fuerza de tormenta tropical la parte central de Baja California Sur y, por supuesto, el martes ahí también en el estado de Sonora.
7: El INEGI reportó que la inflación nacional subió 0.33% en la primera quincena de septiembre y llegó a 3.42% anual. Y es que fue impulsada por los aumentos en el mandado, en las escuelas con las colegiaturas, el gas LP y la comida preparada. La Fiscalía General de la República obtuvo un auto de formal prisión contra Ana N., señalada por su presunta participación en el delito de trata de personas con fines de esclavitud dentro de la organización conocida como Defensores de Cristo, una secta desarticulada, pero que aún genera daños. La Universidad Nacional Autónoma de México anunció que los exámenes de admisión en línea para el ingreso a licenciatura regresarán, pero dentro de 3 años, que la tecnología esté más avanzadita. Alrededor de 1.600 dientes, sí, 1.600 dientes de leche han sido recuperados por integrantes del colectivo buscando cuerpos en todo México durante labores de búsqueda realizadas en un predio del municipio de Zacapu, Michoacán. La empresa danesa Lego de ladrillitos y bloques ampliará sus operaciones en México con una inversión de 400 millones de dólares en Nuevo León. Esto generará 1.300 empleos, según informó Marcelo Ebrard, el Secre de Economía. La Policía Nacional de Ecuador, en coordinación con Estados Unidos y la DEA, desmantelaron una organización criminal presuntamente ligada al cártel de las cuatro letras. El operativo ejecutado en los últimos días allá en el país andino dejó como resultado la detención de 30 delincuentes. El reportero del barrio es viernes, sí, y la nota roja lo sabe. En los los deportes. Uy, la bacha del cerillo, necesitan ya un programa aparte para darnos todo lo que ocurrirá el fin de semana. Comencemos con la sagrada misión de informarle, porque aquí no le explicamos las noticias con peras y manzanas, no, aquí con huevos.
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7: ¡Ay, esto de la inteligencia artificial robotina! Últimamente nos están diciendo que la IA va a acabar con la humanidad. ¿Ah? ¿De verdad debemos preocuparnos?
10: Mickey, no temas a las máquinas. Teme a quienes venden el miedo a las máquinas. Te dicen, la inteligencia artificial será incontrolable. Los robots tomarán el poder. La humanidad está en peligro. Y mientras tú imaginas un robot asesino caminando por la calle, alguien está contando millones de dólares.
7: Ah, entonces la amenaza no es exactamente la IA.
10: La inteligencia artificial ya tiene riesgos reales, Mickey. Puede equivocarse, puede utilizarse para ataques, y por eso necesita controles y responsabilidad humana. Pero algunos expertos advierten que el discurso apocalíptico también puede convertirse en estrategia de mercado. Si regular la IA se vuelve carísimo, ¿quién podrá cumplir las reglas?
7: Pues las empresas grandotototas.
10: Exactamente, Mickey. Las pequeñas desaparecen, las grandes pagan, y el mercado queda convenientemente concentrado. No estás frente a una rebelión de las máquinas, Mickey. Estás frente a una revolución de los negocios. Y recuerda, cuando alguien te diga que el futuro está en peligro, pregunta primero, ¿quién está vendiendo el seguro?
7: Ay, Robotín, es que de repente sí da miedo. ¿Y cómo podríamos desconectar o apagar esto?
10: Imposible, Mickey. La humanidad ya aceptó los términos y condiciones.
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7: Y ahora vamos con Pepinillo Rigel. A ver, reportero estrella, ¿qué está pasando con Alex Syntek? ¿Por qué este hombre lleva tantos días apareciendo hasta en la sopa?

0: una serie por capítulos. ¿Ah? Recordemos que todo comenzó el 15 de septiembre en un concierto en la alcaldía Benito Juárez, donde Alex Syntek terminó reclamándole al público. Hubo abucheos y se fue del escenario. Después explicó que estaba molesto porque habían aventado elotes y cervezas entre la gente. Pero ahí no terminó la cosa.
1: No, efectivamente, no faltaba más. Después vino lo de la transmisión en redes, donde hizo declaraciones que provocaron todavía más reacciones, incluyendo comentarios sobre una conductora y luego de varias figuras públicas e históricas. Ya posteriormente tuvo que disculparse con la comunicadora.
0: Y ahora sí, Miki, agárrate. Alex Syntek volvió a las redes para lanzarse contra la prensa de espectáculos, especialmente contra Patty Chismoy. Chapoy dijo que algunos periodistas han difundido información falsa sobre él y que eso habría afectado a su familia. Incluso pidió someterse a un detector de mentiras, que todo mundo sabe que sirve para todo menos para detectar mentiras.
1: Tengo la duda, Pepinillo, ¿qué pasará con sus conciertos y las fechas programadas con contrato firmado?

0: Mickey hoy estrenó Mazepum, su primera canción de reggaetón en colaboración con Moncho Chavea.
1: Nah, no puede ser Alex Sintek haciendo reggaetón.
0: Sí, Mickey. Después de tantos años de criticar al género, de apedrear el rancho, ahora resulta que se mete al reggaetón. Así que prepara tus palomitas porque aún habrá más chisme sintético. Y ya me despido cantando. Es fin de semana, Mickey, que la pases bonito. Y aquí está. ¡Oh, Mickey! ¿Cómo estás? ¡Alex Sintek! ¿Dónde estás, Mickey? ¡Mickey!
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7: El reportero del barrio es viernes, sí, y la nota roja lo sabe. Montes, montes, alicantes, pintos. Oye, pues aquí, ¿verdad? Les platico lo ocurrido en Juchitana, donde mando un saludo enorme. Ya les habíamos informado en este espacio de la detención, pues del cacique, ¿verdad? Que es, imagínense, alcalde, el alcalde de Juchitán, Miguelito Sánchez, ¿verdad? Que estaba metidísimo, o sea, no nada más metido, sino el chido del tema de la extorsión. Imagínate nada más que desde la presidencia municipal de Juchitán mandaban a la policía municipal a hacer negocio y trato con los empresarios, con la gente, ¿verdad? Que está tratando de tener una vida normal y pues les mandaban cobrar así, desde el ayuntamiento. Entonces, esto lo exhibió el diseñador Mushe, ¿verdad? Él se reconoce a sí mismo, pues como Mushe, ¿verdad? Y como sexo femenino, él dice: a mí me está, bueno, ella dice, me están extorsionando, disculpen, uno como que todavía se está conectando, ¿ah? Entonces ella dice, pues me están extorsionando, presidenta. Grabó un video en el que cuenta cómo la llegaron a extorsionar por tener a un negocito de salón de fiestas y haber hecho el vestido de la presidenta. Dice, al otro día ya me estaban pidiendo la mitad, ¿verdad? Entonces hizo la denuncia, le cae pues el ejército, la marina, la Guardia Nacional y el FBI, la CIA y la DEA y los ucranianos y todo le cayeron al presidente municipal y se lo llevan. Y luego las huestes, o sea, sus tropas, ¿verdad? Hacen un desmán en Juchitán para que lo liberen. Sí, ahorita te lo van a liberar, pero hicieron el desorden. O sea, lo increíble es que todavía los mañosos van y hacen un desorden y queman llantas y bloqueos y todo eso, pues para que les devuelvan a su alcalde delincuente presuntamente de Juchitán, ¿verdad? Y todo eso lo exhibió quien fuera diseñadora del vestido de la presidenta en El Grito. O sea, esa muchacha, ¿verdad? Muche, es la que dice, pues, presidenta, aquí en Juchitán me llegaron a cobrar plaza y estoy en terror porque me están amenazando de muerte. Y resulta que, pues, el líder de todo eso, de los cobros de plaza, las extorsiones y levantones, pues estaban bajo la visión del mismísimo alcalde, ¿no? O sea, una vergüenza a todos tiros, como me la pongas, te hace decir, santos cielos, que estamos, porque muchas veces entendemos, mendigos lacras, algunos policías se vendieron y todo, pero una autoridad administradora, ¿verdad?, de un ayuntamiento que esté en eso, es de terror, raza, de terror, y es parte de eso del operativo Enjambre, ¿verdad? Y bueno, en Tijuana, Baja California y en Rosarito. Bueno, es que Rosarito y Tijuana pues están casi pegados, ¿verdad? Si no es que ya pegados, ya creció la mancha urbana y ya están pegados ahí en Baja California. En donde, pues resulta que el fin de semana, domingo temprano, una mujer llega a lo que eran los estudios Fox, donde hacían películas, ¿verdad? Y llega una mujer pues lesionadísima a la caseta de vigilancia, porque ahí todavía hay caseta de vigilancia y todo. Y llegan y dicen, oiga, ayúdeme, llame a la policía, me secuestraron, me escapé, me golpearon. Y pues el guardia se paniquea y Simón llama a la policía, ¿verdad? Y llega la policía y le dice, ¿qué le pasó? Oiga, me secuestraron, me golpearon, estuve 2 semanas retenidas en Popotla. Popotla es un lugar donde venden la famosa langosta con frijoles y tortillas de harina, ¿verdad? Burritos de langosta. Y dice, me secuestraron ahí. ¿Cómo es eso? Y la tuvieron 2 semanas, sí. Y después, un par de horas después, apareció otro vato ahí mismo, ¿verdad? Pidiendo ayuda. Ayúdeme, por favor. Llame a la policía. Vengo escapando de un secuestro. Y la misma historia. Fui a Popotla, ¿verdad? Fui a comer langosta y ahí me secuestraron. Y ahorita están buscando a una familia completa. La mamá, una señora de 68 años. A su hijo, un muchacho de 40 años. Y a una chica, ¿verdad? Que se fueron todos el sábado pasado a comer a Popotla. Y no han vuelto, no han vuelto. Estamos todos así como diciendo, ¿qué está pasando? Una historia de terror, ¿verdad? Tenemos el antecedente de 2 personas que habían sido secuestradas, según denuncian, ¿verdad? Ahí mismo en Popotla, en la zona de restaurantes, que son muchísimos, que ya ni es gente de ahí, ¿eh? O sea, yo la neta he ido a comer ahí la langosta con frijoles, la langosta en burrito, y ya no es gente de ahí, o sea, no, ya es gente de otro lado que llega y pone el puesto como si vendieras cosas chinas, ¿verdad? No son cosas que tú haces, ¿verdad? Son cosas que hacen los chinos, pero tú las vendes, así están estos. O sea, agarran y pues sí, compran la langosta, compran las tortillas, pero el sazón aquel, es que irá, usaban mantequilla de adeveras, loco. Mira hasta dónde me fui, ¿verdad? Hasta dónde llevé la queja de algo tan serio, pero es que así está, loco, mejor ya ni le muevo. Y bueno, vámonos riendo para llegar contentos, porque hoy es viernesuki y nos tenemos que ir al cantón a pegar un chagüerazo, un refino, un caguamón, un chubi, un cuicle y a dormir. ¡Tan, tan! Se acabó, corta.
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0: En los deportes, uy, la Bacha del Cerillo, necesitan ya un programa aparte para darnos todo lo que ocurrirá el fin de semana.
1: La Bacha.
2: Sí, de temas, padre. En la UEFA Nations League están con la primera jornada.
3: Ahí está, la UEFA Nations League. Jornada 1 de 6. Resultaditos de ayer, vea. Portugal 1-0 gana con Gales. Con gol de Joao Félix al 22. Cristiano Ronaldo nomás jugó como 62 minutos, vea. Pero pues pasó sin pena ni gloria. Noruega le ganó 3-2 a Dinamarca, incluido doblete del gigante vikingo Erling Haaland al 18 y al 74. Países Bajos y Alemania empatan 1-1.
2: Y Francia está jugando ahorita contra Turquía.
3: Y no nada más Turquía, Francia, ahí está la fuerza Azzurri, Italia contra Bélgica y también Polonia contra Bosnia y Herzegovina.
2: Ya para mañana, uno que salta, pero así tremendo, Inglaterra versus Spain, el campeón del mundo.
3: Ahí está Inglaterra, uno de los chidos del mundial pasado contra el mero campeón del mundial pasado, España, ¿verdad? Y si no, ahí está la República Checa contra Croacia.
2: ¿Cuáles te gustan para el domingo, Rey Santo? Porque hay tiempo, hay que entretenernos.
3: Domingo es la jornada 2 de esta Liga de Naciones de la UEFA. Está Dinamarca contra Gales, Serbia contra Países Bajos, Alemania contra Grecia y Noruega contra Portugal.
2: Ahora vámonos, Recio, con la Liga MX. Apertura 2026. Hoy dos cotejos, los dos tan chiditos. Atlante contra Rayados. El Piojo Herrera tratando de confirmarse, los Rayados que vienen de ganar.
3: La jornada 10 de la Liga MX no le hace que sea fecha FIFA, ¿verdad? Hay tan dos partidos hoy. 7 de la tarde, el Atlante contra el Rayados. Atlante 14 de la tabla, Rayados el 10. Un partido parejón allá en Tijuana, ¿verdad? Duelo de rojinegros, el Cholaje, que está en el séptimo de la tabla, enfrentando al Atlas, que son noveno.
2: Mañanuki, ay, qué tirito, Cruz Azul Toluca, padre. A las 5, Chivas contra Gallos Blancos, sorprendentes, los Gallo Galácticos.
3: Luego el segundo de la tabla, la Chivas va enfrentando a esos Gallos Blancos del Querétaro, que este torneo están que no creen en nadie, son quintos de la tabla. ¿Ah? El Santos Laguna, que ya ganó y le pegó al líder del torneo, vea, ahora va contra el Pachuca, que es onceavo de la tabla.
2: A las 9:10, Tigres. ¡Ay, Tigres! A ver si con Puebla puede.
3: Y el Tigres que anda en la calle de la amargura, posición 16 de la tabla contra el Super Puebla, que es octavo.
2: El Dominguirri. Puma recibe al Atlético Sandwichito. Tan malo el Pinto como el Colorado.
3: Partido tradicional al mediodía en CVA. Los Pumas que son doceavos de la tabla enfrentando al Atlético de San Luis, que son 13. Partido muy parejo.
2: A las 7 del domingo, León FC contra Bravos.
3: Luego tenemos a León FC, sexto de la tabla, enfrentando al sotanero Bravos de Juárez, que ya ganó. Y cerrando la jornada, ¿verdad? Tenemos al Necaxa, que es 15, enfrentando al tercer lugar de la tabla, el América.
2: Estábamos hablando de la fecha FIFA, pa. ¿En dónde vamos a ver tanto fútbol? Estados Unidos recibe a Perú.
3: Es fecha FIFA, no lo olvidemos, ¿verdad? No, porque hay Liga MX también, el sabadito partido amistoso, Estados Unidos contra Perú a las 2:30 de la tarde. A las 5 de la tarde, Canadá contra Chile, y 7 de la tarde, la única selección que juega fuera de su país, México, enfrentando a Colombia en el AMT Bank Stadium en Baltimore, Maryland. Oh my God.
2: Ah, pero cuidado con el Gran Premio de Azerbaiyán, porque tiene ahora sí que fecha así como que como en sábado.
3: Ahí está el Gran Premio de Azerbaiyán de la Fórmula 1. Vamos, Checo Pérez, ahora sí vas a correr en sábado, a ver si te va mejor, ¿verdad? 5 de la mañana se da el banderazo de salida en el circuito callejero de Bakú. A ver cómo se pone, ¿verdad? Azerbaiyán hace frontera con Irán.
2: Rafa Márquez no va a contar con los hombres. ¡Gol en el Mundial 2026! ¿Cómo es eso?
3: Y sí, todos estamos esperando ver el debut de Rafa Márquez, ¿verdad? Contra la selección de Colombia, pero, oh sorpresa, no va a contar con dos de los goleadores del Mundial pasado, ¿verdad? Julián Quiñones y Raulito Jiménez. Julián Quiñones, que sobresale allá en el fútbol de Arabia Saudita. Raúl Jiménez está en la segunda división acá en Inglaterra con el Wolverhampton. Pero recordemos que en el pasado Mundial 2026, Julián Quiñones metió 4 goles de los mexicanos. 3 los anotó Raúl Jiménez, también 3 de Luisito Romo. Mateo Chávez y Álvaro Fidalgo anotaron 1 cada uno. Pero pues ni Quiñones ni Jiménez van a estar para este partido contra Colombia. No van a estar en toda esta fecha FIFA. Están lesionados. Julián Quiñones tiene lesión muscular y Raúl Jiménez está lastimado de una rodilla. Pero no le hace, ahí están disponibles la Hormiga González, el Piojo Alvarado, el Chusqui Lozano, el mismísimo Santi Jiménez o Germán Berterame. Vivan los naturalizados, ¿verdad? ¿Qué haríamos sin ellos? Pero bueno, carnalito, ya vámonos. Ir a fin de semana, agenda deportiva llenísima. Y tú mejor nos sabías de decir por qué te dicen el cerillo.
2: Hasta que Rafa Márquez le gane a Colombia con su selección, les digo.

0: Por hoy el tiempo se nos ha terminado. 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
1: Y aquí nomás desde la mejor FM 100.7, ya 25 de septiembre, siendo el día 268, tan solo 97 días y se acaba ese 2026. Hoy es Día Naranja, Día Mundial también del Farmacéutico, del Tipógrafo y de las Artes Gráficas, hablando de las fechas importantes. Saludos en instantes en el Santoral. ¿Quiénes están de manteles largos? Con mucho gusto, les saluda ya en el micrófono y en cabina, Víctor el Gato, ronroneando los fines de semana con buena música. Donde quiera que te encuentres, te mando el saludo a la distancia, que te deseo un excelente ya viernes, ya pasadito de las 12 del día, siendo las 3 de la tarde con 15 minutos. Te acompaño con buena música. Iniciamos lo mejor de la mejor FM. Se llama Suerte con Grupo Duelo. Los Hombres También Lloran, en un toque más como de guapango, con Jorge Domínguez y su grupo Superclass. Y Los Rojos Te Dicen, con su etapa migajera, llegan con Tokio. 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Y esto no es una mentira, ¿eh? Como lo dice la canción de Aroma, mentira. Son las 3 de la tarde con 16 minutos. Sean todos bienvenidos a lo mejor de la mejor FM, aquí nomás.

0: Y aquí nomás es Aroma con Techis Grupo Aroma. Ya son las 3 de la tarde con 19 minutos. Te platico rapidísimo. ¿Por qué Alex Sintek anda haciendo sus loqueras? ¿Acaso será porque iba a lanzar su nuevo sencillo musical? Se llama Massive Up. Así se llama la nueva canción, Massive Up. Alex Sintek con Moncho Chavea y Ruco. ¿Cuál señor? Y Ruco le dan al estilo en esta canción que sí lo hizo viral, ¿eh?
1: Estaba loco, Picasso estaba loco, Frida Kahlo estaba loca.
0: O sea, en una canción se supone que es una canción que lanzó para ser exactos hace un día, y es Masu con Ruco, Alex Sintek y Moncho Chavea.

0: Muchos dicen, me quito el sombrero ante la maravillosa jugada del maestro Syntek. ¿Será? ¡Qué loco! Syntek ya no llora. Syntek factura con Masup. Aquí nomás.
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Y aquí nomás ya son las 3 de la tarde con 33 minutos desde la mejor FM 100.7 para toda la raza. ¿Saben qué? 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Aquí nomás escuchando la mejor. Son los invasores de Nuevo León, se llaman No Malos Recuerdos. Estás escuchando, sí, lo mejor de la mejor.

0: Y aquí nomás desde la mejor FM 100.7, Los Invasores de Nuevo León. No malos recuerdos, ¿qué onda? Lo que no será un recuerdo es esta promoción perrón para todos ustedes. Recuerden, ya está aquí. Es el palomazo de la mejor FM.
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Mi lugar, aquí nomás en la mejor FM 100.7, dice parte de la rola de estos viejones, son los alegres de la sierra, nunca más podré olvidarte. Además, Germán Montero con la cama helada. Rapidísimo, te suelto la bomba, y es que déjenme decirles que Alex Intec ahora sí nos hizo comer mitote a lo grande. Y es que la verdad, pum, es la nueva canción con la que el cantautor mexicano Alex Intec debuta en el género reggaetón y la música urbana, que fue el tema que te puse hace unos instantes. El tema fue lanzado este 24 de septiembre, o sea, una nada, el día de ayer. El lanzamiento ha causado un enorme revuelo y opiniones divididas. Y es que, como bien sabemos, una colaboración internacional con el español Moncho Chavea y el músico Ruco, quien fusionó el ritmo urbano con pop y elementos del flamenco. Así que muchos están sorprendidos por la estrategia de mercadotecnia, porque así la vamos a llamar, que ocupó Alex Intec para llamar la atención. Dios mío, es un loquillo, ¿eh? Sí, ya decía yo que tanto se haya deschavetado Alex Intec, no creo, ¿eh? Ya está bien el vato, nomás era una campaña que estaba haciendo. Ahí está, se llama la nueva canción de Alex Intec, por si la quieres buscar, te la repito, se llama Mazepum, así escucha, Mazepum. Luis Ángel el Flaco llega con Grupo Firme, Hasta la Miel Amarga. Estamos a nada que comience ya en este momento, señores, whatsappeando por la mejor FM 100.7. Pide las tuyas, que no te las ganen, aquí nomás.

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2: ¡Sí, señor!

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1: Vamos con un tema romántico, por ahí para los enamorados, para los románticos, para las parejitas. Recordando esos temas preciosos, se llama Deja, compa, póngale el sentimiento bonito.
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3: Esas canciones que me gustan. Esas son las buenas, mi mozo.
1: Muy bonita canción.
3: Usted es el bueno para empezar esa canción.
1: Hombre.

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1: Buenas tardes, ¿me puedes colocar la canción de Amor, Amor de Jorge Domínguez, por favor?
0: 4:30. 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
1: Bienvenidos a
0: El Arribón Recargado. Y es que venimos con 2 horas de despapaya y es fin de semana. Huele a viernesito rico y sabes que tenemos un programa para saborear riquis triquis.
1: Hoy en Hora de la Chile traemos un tema muy interesante.
0: Exactamente. ¿Tú de quién has sido fanático como lo ha sido el Chicharito y ya lo reveló que quiere ser el fan número uno de quién? Ahorita lo decimos.
1: Y por eso el hashtag del día de hoy es siempre he sido fan de...
0: Yo de Don Vicente Fernández, que en paz descanse.
1: Yo de Alfredito Olivas.
0: Ahorita platicamos qué fanático también eres tú. Interactúa con nosotros en el hashtag del día de hoy. Y además también enfrentamiento en guerra de sexos al estilo tropical cumbiambero.
1: ¡Cumbias!
0: Y es que llegan los chicos aventura enfrentando
1: a los clasiqueros.
0: Aquí nomás. Y además que acompañamos porque llegan los cachorroscopos que hoy nos revelan qué.
1: ¿Cómo te irá este fin de semana?
0: Así que apapacha tu corazón y tu buena vibra porque llegamos con Tokio para todos ustedes.
1: Quédate con nosotros.
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1: En la mejor 100.7.

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1: México es sabor por sus atoles, su tejuino, el café de olla, por la charanda, el chocolate, el champurrado y porque seca la garganta, ni habla ni canta.

malvado y esas manos callosas que hacen que el campo germine mientras la abuela prepara esas viandas tan sabrosas. 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
2: 5:47.

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